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0: Son las 6:04.
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2: Hola, ¿qué tal? Estamos ya con más información. Sal con tiempo.
1: Lento.
2: Encontrarás circulación lenta en el eje noriente de Mixcalco a Fray Servando. Hay tráfico en prolongación División del Norte de 20 de noviembre a Guadalupe y Ramírez. Lento avance en el viaducto Miguel Alemán del eje central y hasta llegar a Insurgentes.
1: Carga.
2: Vas a encontrarlo en Ejército Nacional de Circuito Bicentenario a Río San Joaquín. Carga vehicular en Río Consulado de Eduardo Molina a la calzada de Guadalupe.
1: Fluido.
2: Avanzará sin contratiempos en Insurgentes, de Río de los Remedios al eje 4 Norte.
1: Clima.
2: La temperatura al momento se mantiene en los 22 grados.
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0: Son las 6.
1: Con 24 minutos. 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
2: Hola, ¿qué tal? Estamos ya con más información. Sal con tiempo.
1: Lento.
2: Encontrarás circulación lenta en el eje oriente de Mixcalco a Fray Servando. Hay tráfico en prolongación División del Norte de 20 de noviembre a Guadalupe y Ramírez. Lento avance en el viaducto Miguel Alemán del eje central y hasta llegar a Insurgentes.
1: Carga.
2: Vas a encontrarlo en Ejército Nacional de Circuito Bicentenario a Río San Joaquín. Carga vehicular en Río Consulado de Eduardo Molina a la calzada de Guadalupe.
1: Fluido.
2: Avanzará sin contratiempos en Insurgentes, de Río de los Remedios al eje 4 Norte.
1: Clima.
2: La temperatura al momento se mantiene en los 22 grados.
1: Tráfico y clima.
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1: Son las 6.
2: Con 39 minutos.
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0: Son las 7.
1: Con 2 minutos. iHeartRadio es la aplicación y página oficial para escuchar Radio Felicidad 1180M. 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
2: Hola, ¿qué tal? Nuevamente continuamos con más información. Hay que conducir con cuidado.
3: Lento.
2: Así encontrarás el avance en Calzada Tasqueña de Escuela Naval Militar al Eje 3 Oriente. Tenemos avance lento en Circuito Interior de Marina Nacional al Eje 1 Norte. Hay tráfico en Prolongación División del Norte de 20 de Noviembre y hasta llegar a Guadalupe y Ramírez.
3: Fluido.
2: Avanzará sin contratiempos en Río San Joaquín de Periférico a Molier. Buen avance en la Avenida Central Carlos Jango González de Metro Musquis, Avenida 412.
3: Clima.
2: Tenemos ya al momento 19 grados. Espera una mínima de 13.
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3: Son las 7.
2: Con 21 minutos.
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2: Hola, ¿qué tal? Nuevamente continuamos con más información. Hay que conducir con cuidado.
3: Lento.
2: Así encontrarás el avance en Calzada Tasqueña de Escuela Naval Militar al Eje 3 Oriente. Tenemos avance lento en Circuito Interior de Marina Nacional al Eje 1 Norte. Hay tráfico en Prolongación División del Norte de 20 de Noviembre y hasta llegar a Guadalupe y Ramírez.
3: Fluido.
2: Avanzarás sin contratiempos en Río San Joaquín de Periférico a Molier. Buen avance en la Avenida Central Carlos Hango González de Metro Musquis, Avenida 412.
3: Clima.
2: Tenemos ya al momento 19 grados. Espera una mínima de 13.
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3: Son las 7.
2: Con 40 minutos.
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3: Hola, ¿qué tal? Seguimos con más información. Conduce con muchísimo cuidado.
2: Lento.
3: Toma en cuenta que así encontrarás el avance sobre viaducto entre el eje central y hasta llegar a Insurgentes.
2: Carga.
3: La encontrarás sobre Ejército Nacional de Gutenberg y hasta Río San Joaquín.
2: Fluido.
3: Hay buen avance en Pantitlán de Texcoco a Vicente Villada. Con buen avance, Avenida Lomas Verdes de Vía Adolfo López Mateos y hasta llegar al periférico.
2: Clima.
3: La temperatura al momento sigue en los 19 grados. Espera una mínima de 13.
2: Tráfico y clima.
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2: Son las 8
3: con 2 minutos.
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2: Hola, ¿qué tal? Seguimos con más información. Conduce con muchísimo cuidado.
1: Lento.
2: Toma en cuenta que así encontrarás el avance sobre viaducto entre el eje central y hasta llegar a Insurgentes.
1: Carga.
2: La encontrarás sobre Ejército Nacional de Gutenberg y hasta Río San Joaquín.
1: Fluido.
2: Hay buen avance en Pantitlán de Texcoco a Vicente Villada. Con buen avance, Avenida Lomas Verdes de Vía Adolfo López Mateos y hasta llegar al periférico.
1: Clima.
2: La temperatura al momento sigue en los 19 grados. Espera una mínima de 13.
1: Tráfico y clima.
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1: Son las 8
0: con 22 minutos.
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2: Hola, ¿qué tal? Nuevamente continuamos con más información. Conduce con cuidado.
3: Lento.
2: Toma en cuenta que así encontrarás el avance en Calzada Ignacio Zaragoza de Javier Rojo Gómez a Viaducto. Tráfico en Calzada Tasqueña de Escuela Naval Militar al Eje 3 Oriente.
3: Fluido.
2: Avanzará sin contratiempos en Río San Joaquín de Periférico a Molier. Buen avance en Avenida Canal de Tezontle de Francisco del Paso y Troncoso a Circuito Interior. Hay buen avance en Avenida Hidalgo, del Eje Central a Reforma.
3: Clima.
2: Tenemos ya, al momento, una temperatura de 18 grados. La mínima se espera de 13.
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3: Son las 8.
2: Con 41 minutos.
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2: Hola, ¿qué tal? Seguimos con más información. Conduce con cuidado.
1: Lento.
2: Aún lo encontrarás hacia el tráfico sobre viaducto de Medellín y hasta llegar a Tlalpan.
1: Carga.
2: En Ejército Nacional de Gutenberg a Río San Joaquín.
1: Fluido.
2: Hay buen avance al momento en Avenida de los Bosques y Avenida de las Fuentes a Lomas Anáhuac. Buen avance en Guelatao de Calzada Ignacio Zaragoza al Eje 6 Sur. Con buen avance Avenida Hidalgo del Eje Central y hasta llegar a Reforma.
1: Clima.
2: Ya tenemos 18 grados y esperamos una máxima de 24.
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1: Son las 9.
0: Con 3 minutos. 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
2: Hola, seguimos con más información. Conduce con cuidado.
3: Lento.
2: Toma en cuenta que encontrarás circulación lenta en Calzada Ermitistapalapa, entre el eje 3 Oriente y Avenida Tláhuac. Lento avance presenta Calzada Ignacio Zaragoza, de Javier Rojo Gómez a Viaducto Río de la Piedad. Hay tráfico en circuito interior de Marina Nacional al eje 1 Norte.
3: Fluido.
2: Avanzarás bien al momento en Avenida de los Bosques y Avenida de las Fuentes a Lomas Anáhuac. Con buen avance en Guelatao, de Calzada Ignacio Zaragoza al eje 6 Sur.
3: Clima.
2: La temperatura 18 grados y esperamos una mínima de 13.
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0: Son las 9
1: con 24 minutos.
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2: Hola, ¿qué tal? Seguimos con más información. Conduce con cuidado.
1: Lento.
2: Considera que así vas a encontrar el avance en Tláhuac de José Clemente Orozco al periférico. Hay tráfico en circuito interior de Marina Nacional al eje 1 Norte. Tómalo en cuenta.
1: Carga.
2: La encontrarás en Calzada Ignacio Zaragoza, entre Guelatao y República Federal. Hay carga en Ejército Nacional entre Gutenberg y Río San Joaquín. Con carga, el viaducto Miguel Alemán de Medellín y hasta llegar a la calzada de Tlalpan.
1: Fluido.
2: Tenemos buen avance en Primero de Mayo de Gustavo Vaz a Periférico. Buen avance en Río San Joaquín de Periférico y hasta llegar a Molière. Tómalo en cuenta.
1: Clima.
2: La temperatura es de 18 grados y esperamos una mínima de 13.
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1: Son las 9.
0: Con 41 minutos.
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0: Ya llegó la Chilanguía y si estás buscando qué hacer en la Ciudad de México durante la semana del 12 de octubre, pues fíjense, hay teatro, danza, música, libros y hasta alebrijes monumentales.
1: Wow.
0: Todo para que puedan armar su plan.
2: Bueno, si lo tuyo es la literatura, del 9 al 18 de octubre está la Feria Internacional del Libro del Zócalo, con presentaciones de libros, pláticas, actividades y mucha música. Durante esta semana habrá programación en distintos foros de la feria, así que puedes darte una vuelta por el Centro Histórico y de paso, encontrarte una nueva lectura.
0: El viernes 16 de octubre, el Centro Cultural del Bosque recibe a la coreógrafa francesa Leila K. con Maldon. Esta es una pieza de danza contemporánea interpretada por 5 bailarinas que exploran distintas identidades, memorias y formas de habitar el cuerpo.
2: Y el sábado 17 de octubre toca sacar el celular para tomar muchas fotos porque llega el desfile de alebrijes monumentales. El recorrido empieza a las 12 del día en el Zócalo.
0: Y para platicarnos de esta tradición, hoy nos acompaña Emilio Ortiz, que es el responsable del área de comunicación social del Museo de Arte Popular. Muy bienvenido a la Hora Nacional, gracias por acompañarnos,
3: Emilio. No, al contrario, Leos.
0: Oiga, platícanos un poquito de cómo pasaron los alebrijes a ser solamente estas criaturas fantásticas que de repente se veían a convertirse en uno de los símbolos más reconocibles del arte mexicano.
3: He de platicarles que esta historia comienza en 2007. Se le llamaba La Noche de los Alebrijes porque inicialmente estaba planeado para hacerse de noche, pero en esta primera edición nos dimos cuenta que ya en la noche el público no podía disfrutar. Entonces, al año siguiente, ya se hace de día, a partir de las 12 del día, surge este desfile que parte del Zócalo, y así ha sido durante 17 años continuos del desfile y concurso, porque además es un concurso de alebrijes monumentales. Y a partir de ese momento, se convierte en una tradición, en un mega espectáculo que ha sido admirado. Si sumamos todas las ediciones, son, yo me atrevo a decir, por cuentas que llevamos edición tras edición, unos 20 millones de personas que lo han visto. Hoy en día vienen de otras partes de la República, incluso de diversas partes del mundo, y este año tenemos alrededor de 200 alebrijes que van a desfilar.
0: Emilio, ¿cuáles son los premios del concurso?
3: Mira, los premios del concurso es 70, 50 y 40 mil pesos para los tres primeros lugares y son 11 menciones honoríficas de 10 mil pesos cada una. Está abierta la invitación para todos. Es una fiesta popular, al igual que los monumentales.
2: Igual que el museo.
3: Y el museo mismo, ¿no? Que uno de los objetivos es precisamente preservar las tradiciones, la cultura. Y bueno, pues invitamos a todo el público de la Hora Nacional para que nos acompañen el sábado 17 a partir de las 12 del día. Parten los alebrijes monumentales hacia la columna de Independencia. Los esperamos.
2: Ahí estaremos.
0: Ahí vamos a estar, cómo no. Y cerramos esta chilanguía con una historia que seguramente muchos conocen, pero que aquí vamos a ver desde otra perspectiva. En la capilla gótica del Instituto Cultural Helénico, la Infinita Compañía presenta Frankenstein, una adaptación de la novela de Mary Shelley bajo la dirección y coreografía de Rodrigo González.
2: Y está aquí con nosotros en La Hora Nacional la actriz y bailarina Pamela Grimaldo para hablar de esta puesta en escena. Pamela, bienvenida a La Hora Nacional.
4: Muchas gracias.
2: Oye, yo quería preguntarte, pues estamos hablando de qué es teatro y danza. No me imagino al monstruo ahí, ¿qué pasa? ¿No?
4: Se
2: me
4: hace una cosa increíble.
2: Sí, claro.
4: Lo que hace la danza contemporánea es abrazar la propuesta desde la no palabra. Entonces, vemos toda la emoción dentro del cuerpo y eso es lo que sostiene básicamente la obra. Además de que el público está muy, muy cerca de nosotros, entonces puede ver absolutamente todo, ¿no? En cuestión de coreografía, que es coreografía y dirección de Rodrigo González, obviamente hay movimientos, obviamente hay saltos, piernas, ¿no? Todo lo que también abarca la danza como disciplina, pero también hay muchas escenas en las que solamente la emocionalidad sostiene lo que está sucediendo, ¿no? Y ese también es un gran reto, cómo transmitir esta historia sin usar ninguna palabra.
0: ¿Por qué eligieron Frankenstein? Que es justo como dice el Cha, no es lo que necesariamente te imaginas como para
2: lo más agradable,
0: danza.
4: Bueno, yo creo que la obra está mucho más apegada a la novela que a todas las interpretaciones cinematográficas que ha habido de Frankenstein. Y la novela en realidad es muy interesante, ¿no? Hay tantos análisis, hay tantas perspectivas, pero la ambientación de esta obscuridad o este recogimiento humano creo que es una de las cosas que la danza contemporánea además combina muy bien en escena. Somos como un poco magos en ese sentido de introspección hacia el ser humano. Y entonces esta novela pues es lo que hace, ¿no? Nos muestra una criatura en su indefensión al inicio, pero que además es, tiene una inocencia, ¿no? Hay una cosa pueril y que de pronto al encontrarse con la humanidad empieza a descubrir que no todo es luz. Y eso creo que también es una cuestión que ahora es importante poner en escena.
1: Totalmente.
0: ¿En dónde, hasta cuándo y en qué horarios podemos ver esta puesta en escena entonces?
4: ¿En dónde? En la Capilla Gótica del Centro Cultural Helénico.
1: En el sur de la ciudad.
4: En el sur de la ciudad. De jueves a domingo, jueves y viernes a las 8, sábados a las 7 y el domingo a las 6 de la tarde.
1: Muy bien, perfecto. Pues muchísimas gracias, Pamela.
4: Gracias.
1: Nos vemos en el teatro. Y así llegamos al final de nuestra Chilanguía. Ya tienes algunas opciones para salir, conocer nuevos escenarios y aprovechar la enorme oferta cultural que tiene la increíble Ciudad de México.
5: Yunani Ñudavi, ya Chimbulito, Kuna Kuntiana Yootena, la hora nacional. Somos Ñudavi, les vamos a presentar la canción del Chimbulito y estamos en la hora nacional.

0: Guillermo Bonfil Batalla, antropólogo mexicano que dedicó gran parte de su trabajo a reconocer la riqueza de los pueblos originarios de México, decía lo siguiente: nuestra diversidad cultural no pertenece solamente al pasado, es parte de lo que somos hoy.
1: México es muchas voces, muchas lenguas, muchas historias y muchas formas de ver el mundo. Es una nación pluricultural que se construye todos los días.
0: Antes de irnos a una pausa, queremos aprovechar para mandar saludos a las personas que nos escuchan cada domingo. Un abrazo para Alicia BFG en Torreón, Coahuila, a José Luis Hernández Álvarez y a Gerardo Domínguez.
1: También a Mariana López de Morelia, a Carlos Hernández de Acapulco, a Sofía Ramírez de la Ciudad de México y a Roberto Martínez.
0: También a Edgar Benet Bucio, Yadira Elías de Nezahualcóyotl, Vanessa Guerra de Sinaloa y a todas las personas que cada semana nos hacen favor de acompañarnos aquí en La Hora Nacional. Muchas gracias por estar con nosotros.
1: Recuerden que nos encuentran como La Hora Nacional Oficial en YouTube, Facebook, Instagram, TikTok, X y en el número 5534834239. También nos pueden mandar un correo electrónico a lahoranacional@segob.gob.mx.
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2: Nos encargamos de preservar y difundir lo más apegado posible a la música y danza de la Mixteca poblana y también de otras regiones del país.
3: Empezó el proyecto llevando la música a las escuelas. ¿Por qué era una cosa tan importante empezar por ahí?
2: Una, para llevarle a las juventudes y a las infancias lo tradicional que hay en nuestro país, porque es algo que se ha perdido últimamente. Y Jaime Peralta fue maestro de educación primaria. Él estaba enfocado en compartirle a sus alumnos y a sus compañeros músicos y maestros el arte tradicional mexicano.
4: Oigan, y ustedes trabajan con un estricto apego a las raíces. ¿Cómo han logrado mantener esto durante 30 años? ¿Cómo han visto el mundo cambiar a través de sus ojos?
2: Ha sido una labor loable, porque justamente por los cambios que hay hoy en día, la música también ha evolucionado, pero a veces con esa evolución se pierde la tradición. En los pueblos indígenas no tocan con muchos instrumentos que ahora los hay, o con muchos instrumentos que ahora están sonorizados diferente. Entonces la música pierde su esencia y nos gusta llevar a conocer lo más apegado a esa tradición que existe en nuestro país.
3: ¿Dónde podemos escuchar la música del conjunto típico Ñudavi?
2: Pues estamos en todas las plataformas digitales y nos pueden buscar también en redes sociales. En Facebook y en Instagram nos pueden encontrar como Conjunto Típico Ñudavi y también como Tachi Ñudavi.
4: Es Ñudavi con dos U's, ¿verdad?
2: Así es, Ñuu espacio Davi.
4: Muy bien, pues muchísimas gracias por habernos visitado aquí en la Hora Nacional. Qué gusto, qué bonito que sigan haciendo esto después de tantos años, y qué bonito ver estas nuevas generaciones tan involucradas en conservar nuestra música, nuestra raíces, todo lo bonito que tiene nuestro país.
2: Muchísimas gracias por la invitación.
3: Gracias de verdad por haber venido, y gracias a todos ustedes que nos acompañan aquí todos los domingos. No se vayan.
4: El cacao es parte de nuestra historia desde hace miles de años. En Comalcalco, Tabasco, esta semilla guarda la memoria de los pueblos que la cultivaron, la transformaron y la convirtieron en una bebida ligada a sus tradiciones y a su manera de entender el mundo.
3: Comalcalco es una tierra donde el cacao sigue siendo parte de la identidad de sus comunidades y de una herencia.

0: que México comparte con el mundo. Vamos a ver y escuchar una cápsula sobre este lugar.
1: Dentro de una pequeña semilla habita la memoria de un pueblo y el sabor del mundo. Fue alimento, fue moneda, fue rezo. Y mucho antes de que el mundo la probara, los antiguos pueblos de nuestras tierras la conocieron y la llamaron cacao.
2: El cacao está muy arraigado en diferentes culturas, diferentes mitos. Quetzalcóatl les lleva el cacao, es un regalo de los dioses, es un fruto. Para los nahuas igual, lo descubren en un cerro por dioses también. Entonces vemos cómo también esta parte de que no es un simple fruto, sino es un regalo de los dioses.
3: Pues es el ritual del cacao, es esa conexión, es el agradecimiento, es honrar y reconocer lo natural, que es parte de nuestra alimentación y que nos da esa identidad, esa cultura con esta semilla milenaria como es la semilla del cacao.
1: En Comalcalco, corazón de la Chontalpa, esa memoria sigue viva, respira en el cacaotal. En las manos que cultivan, en el metate que transforma, en la jícara que espuma, en la leña, en el humo, en el saber que pasa de abuelas a nietas como una oración.
3: Y es cuando vemos concretado una cosecha, cuando vemos el resultado del fruto de nuestro trabajo. Creo que esa es la satisfacción más grande y es la conectividad que tenemos.
1: Y esa pequeña semilla emprendió hace siglos un viaje extraordinario y el mundo la hizo suya, la volvió chocolate. Pero mucho antes, nuestros pueblos ya la llamaban cacao, la semilla que Tabasco regaló al mundo.
4: Esta es Tercera Llamada. Comenzamos.
5: Hay lugares que no solamente habitamos, sino que también nos habitan. Puede ser una calle, una plaza, una esquina. Pueden guardar recuerdos, afectos y hasta ausencias.
0: De eso habla Memoria en el Asfalto, una obra escrita por Aldo Martínez Aldoval, dirigida por Daniela Parra y protagonizada por el actor Carlos Ordóñez, que está hoy con nosotros para platicar de la obra. Bienvenido, Carlos, a la obra nacional.
5: Sí. Oye, pues qué gusto tenerte por acá y sobre todo para hablar de esta obra que ya está, si no entendí mal, en su cuarta temporada, ¿no?
6: Cuarta temporada, sí. Iniciamos en Casa del Teatro en el 2024. La primera vez que la presentamos fue pues un experimento a ver cómo, de hecho cuando la viste fue las primeras funciones. Y nos ha ido bien y esta es la cuarta temporada y quisimos regresar ahí con el apoyo de Fiartes para un poco devolverle a Casa del Teatro también lo que nos prestó, el espacio que nos dio en su momento, en la primera temporada.
0: ¿Nos puedes platicar un poquito de qué va Memoria del Asfalto?
6: Memoria en el Asfalto es un monólogo que escribe Aldo Martínez Sandoval, que creo que de entrada es un homenaje al Zócalo capitalino, al centro de la Ciudad de México. Porque lo que hace este personaje es que recorre las calles de la ciudad, el primer cuadrante, y está en búsqueda de lo que perdió de entrada y de su amada, que la busca por el centro de la ciudad. Su recorrido empieza en República de Cuba a la altura del número 59 y da todo el recorrido a través de República de Brasil, pasa por el Monumento a la Inquisición, se va por Monte de Piedad, llega al Zócalo, cruza Venustiano Carranza y después regresa por el Eje Central. Todo el tiempo es buscando. El título, que es Memoria en el Asfalto, lo que sucede es que el asfalto le detona los recuerdos de su amada.
5: Y lo bueno y lo malo.
6: Lo bueno y lo malo, y entonces todo le regresa a él como un detonante. Y pienso que él está haciendo un ciclo todo el tiempo, todos los días. Digo, no sabe en su momento qué pasa con la amada, que no la encuentra. Hasta el final podemos un poco dilucidar qué sucede, exacto. Pero sí, o sea, yo lo veo como un loop que hace este personaje todo el tiempo. Creo que en el momento en el que llegó el monólogo a mis manos, creo que yo estaba perdido. Y justo la búsqueda de este personaje me hizo encontrar respuestas en lo actoral, en lo personal. O sea, digo, a veces uno mágicamente cree que los textos nos salvan y a veces sí pasa. Oye, y hay que confiar en que sucede. Claro.
0: Y justo con esta relación tan especial que tienes tú con el texto, ¿qué se siente regresar cada tanto a hacerlo?
6: Al principio es una resistencia brutal por lo que toca y por todas estas emociones que le detonan al personaje, pero poco a poco, ya que voy entrando y voy retomando los ensayos, hay una zona de disfrute que nos reconocemos ya de alguna manera, ¿no? Claro.
5: Pero sí es un tema muy, muy difícil, ¿no, Carlos? El que estás tocando ahí.
6: Difícil y actual. ¿no? Y no solo en México, sino también en Latinoamérica. Creo que cualquier persona que de pronto pueda acercarse y ver la puesta en escena, al final algo le moverá, algo, porque todos hemos buscado algo, ¿no? Entonces, creo que de cualquier lugar, desde cualquier parte de la obra, puedes empatizar con el personaje, pero sí llega a un lugar profundo, sí, creo.
0: Carlos, ya nos dijiste que la obra regresa a la Casa del Teatro, uh-huh, pero ¿cuándo podemos verla?
6: Los viernes, sábados y domingos. Los viernes a las 8:30, los sábados a las 7 y los domingos a las 6, excepto en el fin de semana de Día de Muertos, que Coyoacán es una fiesta.
0: Sí. ¿Y hasta cuándo va a estar?
6: Hasta el 6 de diciembre.
0: Ah, perfecto.
6: Uh-huh. Es una temporada larga.
0: Pero una última cosa, ¿la obra o la compañía o tú tienen redes sociales?
6: Sí, o sea, pueden seguirme a mí, que es Carlos Ordóñez Cruz en Instagram. Y en realidad somos un colectivo, o sea, cada uno de nosotros tenemos nuestras propias redes sociales. Daniela Parra, que es la directora, Aldo Martínez Sandoval, que es el dramaturgo. Esos son como los generales.
5: Y la Casa del Teatro.
6: Y la Casa del Teatro, que bueno, ahí está también toda la publicidad.
0: Súper, uh-huh, pues muchísimas gracias por haber venido, Carlos.
6: Gracias, muchas gracias.
5: Carlos Ordóñez, muchísimas gracias por visitarnos y muchas gracias a ustedes por acompañarnos. Por favor, no se vayan.
7: ¿Qué tal, amigos? Pues nosotros somos Grupo Tachi Ñudavi, estamos en la Hora Nacional y vamos a interpretar ese tema que lleva por nombre Zona Cocula.

0: Llegó el momento de cerrar esta emisión de La Hora Nacional. Nos vamos muy contentos por haber estado con ustedes. Que tengan una excelente semana y nos vemos y escuchamos el próximo domingo.
1: Acuérdense que durante la semana nos pueden escribir en La Hora Nacional Oficial. Estamos en Facebook, Instagram y en el número 5534-834239.
0: También nos pueden mandar un correo electrónico a lahoranacional@segov.gov.mx.
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4: Sí. Con 11 minutos. 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
1: Son las 11.
2: Con 44 minutos.
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2: Son las 8.
3: Con 30 minutos.
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3: 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Son las 10
4: con 26 minutos.
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1: Son las 6.
2: Con 2 minutos.
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0: Le voy a platicar a usted que las personas que hacen la limpieza aquí sí, en el pasillo,
1: ajá,
0: que hay un doble cristal que divide a la cabina del pasillo.
2: Está aislada del
0: para aislar el exactamente el sonido, ¿no?
1: Ajá, exacto.
0: Y ahorita estaba ahí pasando el trapeador, ajá, la señora.
2: ¿Yo?
0: Y cuando gritó él brincó con todo y trapeador.
1: ¿Fue en serio?
0: Sí, sí.
1: Es que tiene un agujero nuestro.
0: Salió cristal corriendo. No. Así de potente es la expresión de.
1: Mira, no.
0: El terrible Fa.
1: Muy bien. Muy bien.
0: Pues, señoras y señores, ¿cómo están ustedes? Qué gusto nos da recibirles en este que es su programa, en esta que es su emisora, Radio Felicidad, en este que es su grupo radiofónico, Radio de Grupo Asir, perdón, más de 60 años conectando a millones, y en esta que es su pandilla.
1: Sí, la pandilla radiofónica.
0: El Drink Team.
2: Ya nos vamos a hacer tatuajes y todo.
0: Sí. Y usted dice que somos el Drink Team y resulta que nadie toma.
2: Nadie.
1: ¿Cómo no? Agua de limón con chía.
0: Bueno, ni Alcohólicos Anónimos logró alejarnos del alcohol.
2: Bueno, el Niño de la Luna.
0: Nomás fue la situación económica.
2: El Niño de la Luna se anexó la vez pasada porque se acabó dos vasos de rompope.
1: Sí, pero me expulsaron, Faf.
0: Sí, el Niño de la Luna dice que se va de vacaciones y es que entra al anexo.
1: No me dejas
0: el
1: salir.
0: Niño de la Luna es tan fresa que el anexo es de puras monjitas.
1: Como rompope ahí.
0: Bueno, no hemos hecho nada, ingeniero.
1: No tengo grabado.
0: Señoras y señores, muchas gracias por estar con nosotros. Que tengan una mañana lo más agradable que se pueda. Y déjenos participar.
2: Sí.
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2: Son las 6
3: con 22 minutos. 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
1: Muy buenos días, señoras y señores. Siempre es agradable encontrarse en esta sección, en este caso con el maestro Miguel de Unamuno. Miguel de Unamuno tuvo que ver mucho con México, frecuentemente visitaba nuestro país, estaba enamorado de nuestro país, y dice que muchas cosas de lo que su pluma escribió se adaptaron a películas. La que más recuerdo es nada menos y nada más que Todo un Hombre, con Vicente Fernández, y la ex, acababa de ser Miss Universo, Amparo Muñoz, que por cierto ya rindió su tributo a la tierra. Bueno, pues resulta que Miguel de Unamuno deja esta frase para que a usted le sirva de herramienta. Solo el que sabe es libre, y más libre el que más sabe. No proclaméis la libertad de volar, sino dad alas.

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2: Hola, ¿qué tal? Muy buenos días, tenemos lista toda la información. Por favor, conduce con muchísimo cuidado.
1: Aviso.
2: Si tienes un vehículo eléctrico, ponlo en regla y evita multas al circular. Realiza el trámite correspondiente para contar con matrícula, tarjeta de circulación y distintivo de movilidad eléctrica. Recuerda que el costo de la verificación vehicular en la Ciudad de México para los hologramas 00012, rechazo y evaluación técnica es de 765 pesos.
1: Obras.
2: Las encontrarás en Avenida 503 y Avenida 508 al Eje 4 Norte.
1: Lento.
2: En Avenida 608 de Avenida 412 a Circuito Interior.
1: Clima.
2: Tenemos 14 grados y esperamos una máxima de 23. 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
1: Son las 6.
0: Con 41 minutos. 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
1: Pues ya llegamos a nuestra sección de El Mañanero del Pueblo.
2: Ah, no, ese no, es otro. No, pero
3: ahora.
2: No, espérate, Gus. No,
3: este,
2: no,
1: no. Bueno, por favor. Eres tan amable.
2: Sí, muchas gracias. Oigan, sí, los cambios bruscos de temperatura afectan las vías respiratorias.
1: Sí.
2: De aquí el caso de muchas personas, ¿no? Entonces, en la cocina hay ingredientes capaces de fortalecer nuestras defensas de manera natural. ¿Les parece si preparamos esta mañana un té de cáscaras de mandarina con canela?
1: Ah, mira, qué interesante.
2: ¿Qué tal, Fíjense, por su parte, la cáscara de mandarina destaca por ser una fuente rica en flavonoides, que son compuestos que poseen potentes propiedades antioxidantes y antiinflamatorias. Esto ayuda a combatir el estrés oxidativo celular y a proteger el sistema cardiovascular. Y por su parte, la canela aporta un principio activo reconocido por sus efectos antimicrobianos, ansiolíticos y digestivos. ¿Les gusta la idea?
1: Sí, sí.
2: Bueno, y para tomarse este tecito puede ser por las mañanas, en ayunas, esto activa la digestión, o si no, por la noche, después de que ya haya cenado, le va a ayudar a descansar, a relajar el cuerpo antes de dormir. Y muy fácil, para prepararlo, ponga a hervir agua, como lo está haciendo Fav, añada la cáscara de mandarina, obviamente que ya esté bien limpia, y una varita de canela, entera, de preferencia. Después retire del fuego, tape el recipiente, déjelo reposar por 5 minutos antes de colar y sírvalo bien calientito. Y listo, Gus. ¿Qué les parece?
1: ¡Perfecto! Señoras y señores, té de mandarina con canela.
4: ¡Ándale! Míralo, niños de la luna, ya.
2: ¡Ay, qué rico quedó!
1: Sí, él lo hizo.
2: ¡Ay, está bien caliente!

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0: Son las 7.
1: Con 4 minutos.
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3: Buenos días, señoras y señores. buenos días. Las 7 de la mañana y 4 minutos, 7 de la mañana con 4 minutos del 12 de octubre del año 2026. Hoy es el aniversario del descubrimiento de América por Cristóbal Colón, como nos enseñaron desde la primaria. Bueno, no sigo así. Sigan enseñando eso, ¿verdad? Pero era lo básico, todo mundo se aprendía esta fecha, 12 de octubre en la Unión Americana, es el día de la Hispanidad. Hoy es día festivo en los Estados Unidos, es el 12 de octubre del año 2026. 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Este tema que están escuchando se llama Dancing Queen y resulta que

que es un tema que la verdad es de los más recordados, de los más vendidos, tiene orígenes muy diversos. Fíjese usted que en 1974, más o menos, el grupo ABBA, cuatro suecos, andaban de capa caída después de tener una etapa de triunfo, porque pues se andaban divorciando, es decir, tenían todos los problemas del mundo y sentían que estaban decayendo en popularidad, y se pusieron a investigar cuál era la razón de su paso a la historia, su irremediable olvido por parte de los fanáticos, y descubrieron una melodía que es esta, que es un canto a la libertad de la mujer, ni más ni menos. Está entendido así, es una melodía que tiene una armonía muy pegajosa, muy original, y cuando le preguntaron a los creadores que cuál era el origen de esta melodía, dijeron que era el cumpleaños del rey Gustavo de Suecia. Yo no encontré sinceramente la liga, pero en fin, y también dijeron que estaba fundamentado en un canto de guerra de Napoleón. Imagínese usted nada más. Bueno, el caso es que es un tema triunfador y nos sirve para saludarles esta mañana. 7:06 a.m. Que tenga usted una mañana extraordinaria, que le vaya muy bien. Le saludamos en la dirección técnica, el terrible Fab. Fabián Cortés, que en el apellido tiene la fama. Mónica Villalobos está hoy en la información del tránsito y el clima. Mi nombre es Gustavo Albite. 7:06 a.m. Ana Gabriel, simplemente amigos. Que esta mañana sea luminosa, hermosísima. Fíjese usted que, a pesar de la lluvia y la humedad, los pajaritos cantan. ¡Qué ejemplo de vida! ¿No le parece a usted?

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1: Son las 7 de la mañana con 14 minutos, un día en la historia. Oiga usted, cómo no dedicárselo a uno de los más grandes acontecimientos de la vida del canto culto, de la música fina, pero también de la expresión popular, porque logró esa dualidad este extraordinario cantante, de voz hermosísima, de presencia impresionante y de trayectoria, la verdad es que encomiable. Estamos hablando de Luciano Pavarotti. Efectivamente, queridos amigos, nació el 12 de octubre de 1935 en Módena, Italia, y resulta que este hombre, que de verdad consternaba, conmovía, no dejaba igual que como entraban los espectáculos a todos los espectadores. La verdad es que, bueno, una trayectoria muy, muy importante, luminosa. El nombre inscrito con letras de oro en todo el mundo, en todos los escenarios, los más grandes escenarios, a veces solo y a veces con los dos otros tenores, con Plácido Domingo y con José Carreras. Bueno, pues lograban irradiar al mundo con sus extraordinarias voces. Cada uno tenía una coloratura diferente, una expresión muy personal. Y fíjese usted que no había una competencia ni de egos, ni de potencia de voz, ni mucho menos. La verdad es que por eso fueron siempre un buen espectáculo los tres tenores. Pero en particular Luciano Pavarotti, queridos amigos, con esta interpretación de Oh Sole Mio, la canción debe ser la más clásica de Italia. Bueno, pues estremece definitivamente. Quiero decirles que este hombre desafortunadamente en 2006 fue diagnosticado con cáncer de páncreas, y aunque fue intervenido quirúrgicamente, bueno, pues falleció el 6 de septiembre del año 2007. Tenía únicamente 71 años. Entonces celebremos el día de hoy que Luciano Pavarotti haya existido y nos haya entregado su arte. Dice que Nessun Dorma fue la última interpretación de Luciano Pavarotti. El cáncer de páncreas, como usted sabe, es uno de los cánceres más agresivos. Y bueno, pues muy pronto lo quitó de existir y el mundo sigue lamentando su desaparición. Luciano Pavarotti, un día en la historia. Oiga usted, cómo no, en Radio Felicidad. 7 de la mañana y 16 minutos. Buenos días.

Qué bonita canción, no, Sole Mío, que saluda al día luminoso en que sale el sol y lo compara con la luminosidad de la cara hermosa de la mujer amada. Buenos días, buenos días.

0: que tengas un excelente lunes en compañía de Radio Felicidad.
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2: Hola, seguimos con más información. Conduce con cuidado.
3: Lento.
2: Así encontrará San Fernando, de Viaducto Tlalpan a Francisco y Madero. Lento Avance también presenta Supervía Poniente, de Avenida San Bernabé a Avenida Tamaulipas. Lento Prolongación División del Norte, de 20 de noviembre a la Glorieta de Vaqueritos. Tómalo en cuenta.
3: Carga.
2: Así encontrará San Jerónimo, entre Periférico y Luis Cabrera. Carga que avanza en Ricardo Flores Magón, de Circuito Interior al Eje Central.
3: Clima.
2: Ya tenemos 14 grados y esperamos una máxima de 23. 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
3: Son las 7
0: con 22 minutos.
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2: Hola, seguimos con más información. Sal a tiempo.
1: Lento.
2: Así encontrarás periférico entre Glorieta de Vaqueritos y Paseo de la Reforma. Hay avance lento en Paseo de las Palmas de Cofre de Perote al periférico. Lentoniza de Paseo de la Reforma a Insurgentes.
1: Carga.
2: La encontrarás en Avenida Aztecas del Eje 10 Sur a Avenida del Imán. Ligera carga en Avenida Chapultepec de Avenida Sonora al Eje 2 Poniente. Carga que no se detiene en Avenida del Imán. De Insurgentes a Avenida Estadio Azteca.
1: Clima.
2: La temperatura al momento se mantiene en los 14 grados. Esperamos una máxima de 23. Continúa con Gustavo Albite.
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1: Son las 7.
3: Con 37 minutos.
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10: Buenos días, 7 de la mañana con 38 minutos. Les decía hace un momento que, oiga ustedes, los pajaritos no tienen gabardina, ni paraguas, ni chamarra, ni mucho menos, y están cantando, oiga ustedes, la naturaleza diariamente nos da un ejemplo.

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2: El saludo que te traigo en este día, el vamos.

0: cuesta.
1: Ni el niño de la luna ni su mascota no llegaron hoy.
2: Valga
1: mi Dios santísimo, hombre.
2: Yo creo que se fueron de fiesta.
1: Sí, ayer. Hombre, pues yo creo que andan celebrando el descubrimiento de América. Señoras y señores, 12 de octubre del año 2026. ¿Cómo están ustedes, queridos amigos? Hoy se celebra a Nuestra Señora del Pilar, principalmente una de las advocaciones más veneradas de la Virgen María en la Iglesia Católica. Es una figura central la Virgen del Pilar, tanto en la historia espiritual de España como en la de América. Bueno, pues fíjese usted que las advocaciones de la Virgen de María en todo el mundo, la verdad es que son imágenes adoradas, veneradas. Hoy es día de Félix también y de Serafín. Bueno, pues ese es el santoral del día de hoy, mis queridos amigos. Hay que felicitar a quien lleve el nombre de Pilar, que también es nombre de varón, ¿eh? Pues ese es San Carlo Evisto Serafín Domina.
2: Órale.
1: Domnina más bien es D-O-M-N-I-N-A. Domnina. Maximiliano, qué bárbaro. Opilio, Rotobaldo.
2: Ah, mi tío Rotobaldo.
1: Este debe dar muchas vueltas. Rotobaldo, sí. José y Pacífico.
2: Se marca de Tinaco, pero no.
1: Ya veías, cuidado, ¿eh?
2: No.
1: Y ese nombre en sí no lo había oído. Pacífico.
2: Pacífico.
1: Nombre propio y actitud también. Y ojalá que usted enarbole esa bandera. 7:44 a.m. Hombre, señoras y señores, es lunes. Y está nublado, efectivamente. Y tenemos a Simón dando guerra en las costas mexicanas. Y también a Rachel. No, pues no nos han dejado descansar. Y Polo todavía anda por ahí, ¿eh?
2: Sí, dicen que va de regreso.
1: No, hombre, este Leopoldo salió, pero oiga usted, que lo amarren, 7:44 a.m. Oiga usted, pues, que esta mañana resulte bonita, aromática, sabrosa, exitosa, digna de celebrar, inolvidable también, que se encuentre usted un rostro que le sonría, una mano que estreche la suya, y alguien que le diga, échale ganas. 7:44.

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1: Buenos días, a las 7 de la mañana con 49 minutos, la Coordinación Nacional de Protección Civil anunció la suspensión temporal de actividades no esenciales en 23 municipios de Jalisco, Michoacán, Colima y Nayarit por el paso del huracán Simón. Los municipios de Jalisco son Puerto Vallarta, Cabo Corrientes, Tomatlán, La Huerta, Cihuatlán, Cuautitlán de García Barragán, Villa Purificación, San Sebastián del Oeste, Mascota y Talpa de Allende. Las autoridades pidieron a la población permanecer en sus viviendas y en zonas de alto riesgo, trasladarse a refugios. Solicitaron suspender actividades comerciales y recreativas, así como evitar traslados por carretera, caminos y vialidades. El Servicio de Administración Tributaria recordó a los contribuyentes que antes de que concluya este 2026 pueden aprovechar las facilidades para pagar sus adeudos a través del programa de regularización fiscal 2026, con el que pueden reducir hasta 100% de multas, recargos y gastos de ejecución. Precisó que si bien la fecha límite para presentar la solicitud vence el próximo 31 de octubre, los pagadores de impuestos pueden acceder al pago en dos parcialidades, presentando su solicitud a más tardar el 15 de octubre. En este sentido, el SAT invitó a las personas y empresas interesadas a presentar la solicitud correspondiente para que no pierdan esta oportunidad. En el marco del mes de sensibilización sobre el cáncer de mama, el gobierno de Tecámac brindará estudios de mastografía sin costo durante todo octubre para contribuir al bienestar de las mujeres del municipio. Durante todo el mes de octubre, las interesadas podrán acudir a la unidad médica Mandarinas, en Ojo de Agua, de lunes a viernes, en un horario de 9 de la mañana a 2 de la tarde. Para acceder al estudio, solo deberán presentar su INE vigente con domicilio en Tecámac. Las autoridades informaron que los resultados se entregarán en 5 días y si se requiere una mayor valoración médica o estudios complementarios, el personal de salud brindará orientación para referencia y seguimiento, garantizando que las pacientes cuenten con información necesaria para continuar con su atención oportuna. Temperatura máxima, 24 grados en la capital de la República Mexicana, lluvia por la tarde. Este lunes el programa Hoy No Circula aplica para vehículos con engomado amarillo en terminación de placas 5 y 6. Oiga usted, si pasa tiempo con los animales, corre el riesgo de volverse mejor persona. Ellos, los animales, no hablan, pero enseñan. 7:51 a.m. Muy buenos días.
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1: Es Daniela Romo a las 7:51 a.m. de este lunes. Jóvenes, no los escucho.
2: Aquí estamos, Gus. Buenos días.
1: Buenos días.
2: Amigo César.
1: Y han de haber dicho, caray, hoy no vino nadie.
2: No, aquí estamos. No, sí, aquí estamos, presente.

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6: Hola, ¿qué tal? Nuevamente tenemos lista más información.
5: Lento.
6: Considera que así encontrarás el avance en Insurgentes de Viaducto Tlalpan al Periférico. Hay avance lento también en Marina Nacional, de Felipe Carrillo Puerto a Laguna de Mairán, con tráfico Niza, de Paso de la Reforma y hasta llegar a Insurgentes.
5: Fluido.
6: Considera que vas a encontrar buen avance en Avenida de los Bosques y Avenida de las Fuentes a Lomas Anáhuac.
5: Carga.
6: En el Eje 10 Sur de Avenida Aztecas a Revolución.
5: Clima.
6: Ya tenemos al momento.

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8: Son las 8.
9: Con 2 minutos.
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0: Sí, así hay que empezar la semana.
1: Sí, alegres.
0: Rítmicamente, alegremente. Y súbele, Fab. Tiene que ver con Don Cristóbal.
1: Sí, Don Cristóbal.
0: Ya se había desesperado Don Cristóbal porque no avistaban tierra hasta que los hermanos pinzones vivían allá en la Huasteca.
1: Ajá.
0: Son pinzones. Avisaron tierra, alguien gritó ¡tierra! Ya se alegró el cotarro.
1: Imagínate.
0: Ya les escaseaban las provisiones.
1: Sí, ya hacía hambre, Gus.
0: Y luego pues nada de que encontraban las indias, que fue lo que originalmente fueron a buscar.
1: Las primas.
0: No, las indias, el territorio, sí. Dice, luego, pensando,
1: deformando la historia.
0: Uno hablando de ideales y señores y señores, 8:04 del lunes 12 de octubre del año 2026, desde la escuela primaria, cuando menos, digo antes, enseñaban que es el aniversario del descubrimiento de América por Don Cristóbalito Colón.
1: Sí.
0: Que dicen que era el primer político, del mundo.
1: ¿En serio?
0: Sí, porque iba por cuenta del gobierno. Sí, con todos los gastos pagados.
2: Cuenta la leyenda que más bien ya existía la teoría de que era una tierra redonda, no iba a las Indias. Pero pues había ahí como...
0: No, todavía era la de que era una tabla, ¿no?
2: No.
0: No, ya había evolucionado.
2: Esa es mentira.
0: Órale, sí, o sea que tiene otros datos, aquí César.
2: Pues resulta...
0: El ingeniero López García.
2: Resulta que por cuestiones aritméticas o matemáticas, geométricas, ya se sabía que la Tierra era redonda.
0: Ajá.
2: Lo que no se conocía era realmente... ¿cuál era su circunferencia?
0: Ah, okay.
2: Ahí es donde está la falla del cálculo y por eso él dice, vamos a las Indias.
0: Uh-huh.
2: Pero ya lo tenían bien estudiado, no era tan sencillo como que invirtieran tanto dinero para algo que no estuviera tan seguro, ¿no?
0: Bueno, ¿y luego?
2: ¿Y luego?

0: Ah, pues.
1: Se les atravesó El Salvador, ¿no?
2: No, llegaron primero a...
1: Fíjate que luego, ¿no? Yo dije, no, llegaron a El Salvador. Aquí, ¿no? Pues por eso le pusieron El Salvador. Porque pues sí, salvó la cabeza a Cristóbal Colón, ya lo querían linchar.
2: Y las tres carabelas.
1: ¿Eh?
2: Y las tres carabelas.
1: Eso fue el 2 de noviembre.
3: No.
1: Ah, perdón.
3: No, sí. No, era la niña, que era la Pinta y la Santa María, ¿eh? La que iban también ahí.
1: Era todo. El Salesiano, que bien enseñan.
3: Sí, todavía me acuerdo, en mi 12 de octubre.
1: Bueno, señoras y señores, el caso es que un 12 de octubre es la cifra, la fecha oficial, ¿no?
3: Sí.
1: De la celebración.
3: Efectivamente, Gus. Oye, pero hoy en nuestro Facebook, Gustavo Alvita en Felicidad, vamos a preguntar acerca de los tíos, porque es día del tío y de la tía. ¿Qué les parece? Entonces, que nos den el nombre de sus tíos y anécdotas que tengan con ellos, porque a veces son los segundos padres, ¿no? Se convierten en los segundos padres.
1: Bueno, compitiendo con los compadres.
3: Ah, también, sí, así.
1: Porque la palabra lo dice copadres.
3: Sí, efectivamente.
1: Cuando uno bautiza al niño, se compromete.
0: ¿De la luna?
1: Sí, es no, al niño del compadre.
3: Ah, al pequeño, sí.
1: Señoras y señores, 8 de la mañana con 7 minutos, Diego Armando Islas Mejía en la producción, el niño de la luna.
3: ¿Y
1: en
3: la dirección? Ya no hay efecto.
1: En la dirección técnica, el terrible Fab.
0: Sí, señor.
1: Fabián Cortés, que en el apellido tiene la fama del coro de ingeniería, únicamente el ingeniero. Hola. César López García.
4: Hola.
1: Que sigue buscando la historia.
0: Sí. Llegó a las Bahamas.
1: Así.
0: Pero bueno, ya, continuemos.
1: Bueno, luego nos ponemos de acuerdo. Mónica Villalobos está hoy en la información del tránsito y el clima. Mi nombre es Gustavo Alvite. Vicente Fernández, oiga usted.
3: Sí.
1: La última expresión de la música mexicana que nos hace recordar que verdaderamente vale la pena este género musical que dio lustre a México en el mundo y que ya cada día menos la gente reconoce. 8 de la mañana con 8 minutos. Buenos días, y dice...

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1: Las 8 de la mañana con 14 minutos, 8 de la mañana con 14 minutos. Si usted viene frecuentemente a la frecuencia de Radio Felicidad, perdón, frecuentemente a la sintonía de Radio Felicidad.
2: Usted frecuenta.
1: Sí, frecuentemente, con frecuencia.
2: Sí, oiga, escucha. Usted frecuentemente.
1: Ya me parezco a todos los demás. Usted disculpe, ¿eh? Bueno, si bien usted, digamos que rutinariamente sí. A esta emisora. Oh. Se habrá dado cuenta que el niño de la luna, nuestro productor, es el apóstol del bicarbonato.
2: El apóstol. ¡Wow!
3: Sí, señor.
1: Es que es para todo, para todo. Todo usa, todo, barre con bicarbonato.
2: Para resanar.
1: Usted pinta, resana, sí, todo lo hace con bicarbonato. Sí. Pues resulta, queridos amigos, que entre los diferentes usos que le podemos dar al bicarbonato está la línea del aseo personal.
2: Uh-huh.
1: Mire usted que, por ejemplo, en la cara solamente aplique usted un poco de bicarbonato con la yema de los dedos, frote y enjuague. Es como exfoliante el que actúa el bicarbonato y acabará con todas las células muertas y su rostro lucirá radiante. Practíquelo usted y mire, muy barato. En el cabello también conviene usted una cucharada de bicarbonato con su shampoo y frote su cuero cabelludo, eliminará el exceso de grasa y tendrá un cabello más sedoso. Es buena fórmula esta, ¿eh?
2: Sí, Gus.
1: Además de que ya le hemos recomendado que compre usted el shampoo más barato, que es el que funciona. Porque los más caros, pues nada más le agregan qué perfumito, qué color, que le dan otra textura.
2: Y la botella,
1: ¿no? Y que le dicen que no, hombre, qué barbaridad, le va a usted a quedar el cabello como el de una estrella rutilante de Hollywood.
2: Eso no.
1: Y nada, es lo mismo, el shampoo es el mismo desde que se inventó.
2: Exacto.
1: Y el jabón también. Sí, hombre. Bueno, mezcle usted bicarbonato con su pasta de dientes, cepille su dentadura como siempre lo hace y le ayudará a lucir una sonrisa más blanca. Dice usted que si usted acude con un dentista para que le ayude a tener la dentadura blanca, le va a cobrar alrededor de 20,000 pesos.
2: Sí, exacto, esos blanqueamientos.
1: Y le va a tener usted con una... una sonrisa forzada porque ponen unos aparatos bien raros.
2: Sí, es cierto.
1: Tienes la sonrisa más grande que la cara.
2: Sí.
1: Entonces, bueno, ahórrese usted ese dinero. Y para las piernas, oiga usted, mezcle aceite de bebé con bicarbonato. Oh. Y úselo antes de depilarse. Notará usted máxima suavidad.
2: Miren. Mañana que me depile, les aviso.
4: Toquen mis piernas.
2: No.
1: ¿Qué pasó?
2: Ahí están, lisitas.
1: Es una estación triple A.
2: Ay, no, sí, perdón.
3: Yo con razón dije, ¿por qué traerá falda?
1: 8 de la mañana con 17 minutos, si no es escocés, ¿verdad?
2: Pero sí,
1: 8:17, Marisela. ¿Qué dijeron? No vino Marisela hoy.
2: Oh, hombre.
1: Junto con Camilo Sesto y Luis Miguel.
2: Y Yuri.
1: Ay, Yuri, sí, señor.
2: Sí,
1: para beneplácito del ingeniero. 8 de la mañana con 17 minutos. Bonita la canción, completamente tuya.

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3: Hola, seguimos con más información. Conduce con muchísimo cuidado.
2: Lento.
3: Así encontrarás el avance sobre Marina Nacional de Felipe Carrillo Puerto a Laguna de Mairán. Hay tráfico en Insurgentes de Viaducto Tlalpan al Periférico. Con avance lento se encuentra Calzada México Xochimilco de Periférico y hasta llegar a la Calzada de Tlalpan.
2: Carga.
3: La encontrarás en Avenida Aztecas del Eje 10 Sur, Avenida del Imán. Tenemos carga, tómalo en cuenta, en Avenida Guelatao, de Calzada Ignacio Zaragoza, Santa Cruz, Mayehualco.
2: Accidente.
3: Por un choque múltiple, hay reducción de carriles en la autopista México-Cuernavaca, a la altura del kilómetro 58 hacia Cuernavaca.
2: Clima.
3: Ya tenemos 16 grados. 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

0: Son las 8
1: con 23 minutos.
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1: Señoras y señores, la música es algo complejo y maravilloso, misterioso, gracias a Dios. Fíjense que la música, bueno, ya hemos hablado suficientemente de la música, o no hemos hablado suficientemente de la música, que tiene una cantidad de aristas, una cantidad de caras verdaderamente bellas. Pues fíjese usted que para hacer música intervienen muchos talentos. Tiene que haber un compositor que es a quien Dios le ha dictado una melodía. Pero los arreglistas, que son injustamente tratados en todo el mundo, son aquellos que aderezan una canción y que de repente dicen, bueno, a esta melodía hay que ponerle que trompetas, que trombones, que saxofones, que violines, que, en fin, la cantidad de instrumentos. Y así crean la música. Y la música de por sí es bella, pero puede ser aún más bella cuando se trata con amor. Y eso es lo que hizo este señor, que le dio un sonido diferente a la música. Su nombre, Joseph Raymond Conniff, Ray Conniff, un destacado músico, director de orquesta, arreglista, vocal e instrumental y trombonista norteamericano que trabajó en la orquesta de Glenn Miller, la histórica orquesta de Glenn Miller. Pues Don Ray Conniff efectivamente mostró al mundo una cara diferente de la música. Empató las voces humanas con las voces de los metales y ahí está el resultado. Una gran cantidad de música, de éxitos. Particularmente trató con cariño la música latinoamericana, que le brindó momentos inolvidables. Entonces, señoras y señores, este hombre que nació el 6 de noviembre de 1916 en Attleboro, Massachusetts, en los Estados Unidos, falleció un día como hoy, en octubre del año 2002. Tenía 85 años, murió en Palomar, San Diego, en el municipio, no, distrito, o cómo se llamará, en Escondido, California. Llámese como se llame. Sí, condado, efectivamente. Señoras y señores, pero a ciertas generaciones le menciona usted a Ray Conniff y le vienen a la mente una cantidad de éxitos, desde los blancos riscos de Dover hasta Bésame Mucho, hasta la música bailable de Brasil o el esclavo y amo bellísimo de México. Ray Conniff trató todo con mucho cariño. Y la prueba de todo es que las orquestas que animan las bodas y los 15 años y todos los aquelarres festivos interpretan la música de Ray Conniff. Un sonido verdaderamente inconfundible. Oiga usted nada más. Y son, como siempre les anunciamos, la orquesta y coros de Ray Conniff. Ni más ni menos. Yo creo que logró lo que su antecesor y su maestro Glenn Miller también había dado al mundo, un sonido diferente. Y la música es tan dúctil, tan misteriosa y tan sorprendente que puede tener mil tratamientos. Únicamente hay que tratarla con el corazón. Ande usted, ¿cómo se llama esta? ¿Perdón?
2: Begin the Begin.
1: Ah, sí, pues cómo no, oiga usted, de su paisano Cole Porter. Señoras y señores, pues celebremos que haya existido Ray Conniff. Hoy es el aniversario de su fallecimiento en el año 2002. Se llama Un extraño en el paraíso, ¿no? Sí, señor. Tararara. Vamos a bailar, niños.
2: Vamos, venga.
1: Órale. ¿Qué hubo?
2: Muy bueno.
1: Algo movieron por ahí. 8:35, buenos días.

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2: Hola, seguimos con más información. Conduce con precaución.
1: Lento.
2: Así encontrarás al momento la autopista México-Cuernavaca entre Colegio Militar y Viaducto Tlalpan. Supervía Poniente con avance complicado de Avenida San Bernabé y hasta llegar a Avenida Tamaulipas. Lento San Fernando de Viaducto Tlalpan a Francisco y Madero.
1: Carga.
2: Vas a encontrarla al momento sobre Avenida Guelatao de Calzada de Ignacio Zaragoza, Santa Cruz, Mellehualco. En Doctor Vértiz hay asentamientos al cruce de semáforos del Eje 7 Sur, Municipio Libre, a Obrero Mundial.
1: Aviso.
2: Hay una fuga de agua por socavón en el Eje 5 Sur y Calle 10 de Abril. Colonia Leyes de Reforma, Alcaldía Iztapalapa.
1: Clima.
2: Ya tenemos 16 grados.
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1: Son las 8
0: con 40 minutos. iHeartRadio es la aplicación y página oficial para escuchar Radio Felicidad 1180 AM. 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
2: Algunas veces hacemos una pequeña introducción a la lectura de estas reflexiones, pensamientos, historias de la vida real, en fin. Pero esta se explica sola. Escuche usted con atención la vida de Pedro y muchos podemos vernos retratados en la vida de Pedro. La maleta azul de Pedro le costó 3,500 pesos. Pasó guardada en el closet 12 años, aquella maleta de 3,500 pesos, esperando el viaje de su vida. Y hoy la van a usar para meter su ropa de hospital. Durante 35 años, Pedro fue un adicto al futuro. Aquel que ahorra, piensa, planea. Dicen que para que Dios se ría hay que contarle sus planes, ¿no? Cada quien. Bueno, pues Pedro fue un adicto al futuro. Su respuesta para su esposa y sus hijos siempre fue la misma letanía. Hijos, ahorita no se puede, pero un poco más adelante. Hay que trabajar duro, duro, duro y apretarse el cinturón. Ya que me jubile, le platicaba Pedro a su familia, nos desquitamos y viajamos como reyes. Pero curiosamente, fíjese usted, Pedro no era pobre. Solo le tenía pánico a vivir hoy. Vendía sus días de vacaciones a la empresa. No sé de qué me acordé. Vendía sus días de vacaciones a la empresa. Comía atún en la oficina para no gastar. Todo iba a cuenta de los ahorros de la familia de Pedro, que era un aspecto intocable. En el fondo de su closet estaba el trofeo de su esperanza, una maleta azul marino, 3,500 pesos, nueva, que compró, fíjese usted, en una barata. Bueno, todavía traía la etiqueta de cartón colgando del cierre, y el día por fin llegó. Pedro cumplió 65 años. No, hombre, le hicieron su pastel en la oficina, le dieron su liquidación y su carta de retiro. Llegó a su casa, abrazó contento a su esposa y le dijo casi llorando, «Vieja, ahora sí, se acabaron las excusas, saca la maleta nueva, la maleta azul». Pero oiga usted, el cuerpo de Pedro no sabía de planes financieros y a la mañana siguiente un dolor agudo en el pecho tiró al piso a Pedro. Esa semana, como él lo había planeado muchos años, no la pasó caminando en la playa. La pasó en un cuarto de terapia intensiva en el hospital. El diagnóstico fue brutal. Un corazón destrozado por 35 años de estrés, de trabajo, de emociones reprimidas, mala alimentación. El cardiólogo fue claro con la familia. Señores, don Pedro necesita reposo absoluto, nada de aviones, nada de altura, nada de emociones fuertes. Su vida, a partir de entonces, transcurriría en el sillón o en la cama. Ayer Pedro regresó a su casa, se sentó en su sillón viejo, volteó hacia el closet entreabierto y vio la maleta azul intacta, con la etiqueta que decía 3,500 pesos. Todavía estaba ahí la etiqueta. Y ahí, tras el susto que le dio el corazón, sucedió el verdadero infarto. Darse cuenta de que la cuenta bancaria estaba llena de ceros y su cuerpo ya estaba vacío de vida, todo lo había pagado en el hospital. Aquí está la estafa más grande que se tragan algunos trabajadores, creer que son inmortales hasta la jubilación. Se matan guardando billetes para un momento perfecto que nunca llega, ignorando que el dinero, si se ahorra, sí se ahorra, pero la salud, las rodillas, la juventud tienen fecha de caducidad. Entonces, si está usted esperando a que las cosas se calmen, bajen de precio, para empezar a vivir, prepárese para esperar hasta el día de su funeral. Yo le recomendaría que use esa maleta hoy, que la ensucie, que la raye, que se vaya al pueblo de al lado a comer si no le alcanza para el extranjero, porque es mil veces mejor tener una maleta vieja, raspada y llena de recuerdos, que una maleta nuevecita el día que las piernas ya no le permitan caminar. Quien entienda que la vida se gasta hoy, sabrá

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1: ¿Tienen una maleta, jóvenes,
2: toda
1: guardada?
2: Toda la razón, Gus. Sí.
1: Pues,
2: Oye, y si no zapatos, ropa, ¿no?
1: Como le dijeron a mi compadre Martín Urieta, que dijo, estoy ahorrando para mi vejez. Alguien le dijo, pues ya gástatela.
2: Ah, ya gástate el dinero.
1: Oh, bueno, pues, eso es la pura verdad, ¿o no?

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4: Son las 9.
5: Con 2 minutos.
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9: Hola queridos amigos, 9 de la mañana y 2 minutos, el 12 de octubre del año 2026, el Día de la Hispanidad en los Estados Unidos, el Día de la Raza. ¿Por qué se le llamará el Día de la raza aquí en México? Que así fue como originalmente nos los enseñaron, aunque más correctamente es el aniversario del descubrimiento de América.
10: De América, sí, puede exactamente, Gus. Sí.
9: En fin, son las 2 de la mañana con 3 minutos, son ustedes bienvenidos a esta emisora que vive en el 1180 de la banda de amplitud modulada y transmite por internet en la plataforma digital de iHeartRadio. El día de hoy estamos hablando de...
10: Los tíos... Día de los tíos.
11: Saludos al tío Richie.
10: Ah, también el tío Gamboingus. Hoy hay tíos que se convirtieron en personajes.
9: Había otro también en la televisión que era el tío Herminio.
10: Ah, ¿en serio?
9: Herminio Kenny, que No, hombre, ahora lo hubieran acusado de maltrato animal porque resulta que hacía bailar a los guajolotes.
10: Ah, no.
9: En la cámara. Pero es que los ponían en una superficie caliente.
10: Jule.
9: Entonces, bueno, el tío Herminio. Y fíjese usted que en España es un genérico... Decirle tío o tía.
10: Sí, tío, es cierto.
9: Así,
10: es
9: como,
10: cierto.
9: como decir un tipo, es un tipo.
10: Sí, o sea, colega, ¿no? Sí, pues un tío, ¿no?
9: No es así, un tipo, un sujeto. Sí, digamos que genérico, ¿no? Para no ser, pero para no decir peyorativo.
10: Sí,
9: porque
10: claro.
9: Realmente, ¿no? De repente a la gente de edad y sobre todo a las mujeres se le dice, es una tía.
10: Sí, una tía.
9: ¿Ya cuando tiene arriba de la cuarta década?
10: Una tía.
9: Bueno, entonces, haga usted la interpretación que quiera y platíquenos.
10: Así en otro, en el contexto mexicano, ¿no? Los tíos, ¿quién es los nombres de sus tíos? Pues el tío favorito, siempre hay un tío favorito.
9: Siempre
10: ¿no?
9: decimos que nos diga usted cosas y nunca nos dice.
10: Sí, por favor, el tío consentidor. ¿O qué anécdota tienen con sus tíos? ¿Recordarán alguna anécdota bonita?
9: A ver, platícame, Faf.
11: Pues yo tengo tíos, sí.
9: ¿Algún tío le debes más que a otros, ¿eh?
11: Sí.
10: ¿En serio?
11: Las bellas personas.
9: Bueno, señoras y señores, ese es el tema un poco flaco y esmirriado el día de hoy. Las 2 de la mañana con 4 minutos, Diego Armando, Francisco, Fabián, César, Moni y un servidor, Gustavo, les saludamos con cariño y con respeto. Bueno, y empezamos el rocódromo con... Despeinada, pues es lunes.

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1: Hola queridos amigos, 9 de la mañana con 16 minutos. Esta mañana vamos a platicar de Lawrence Edward Williams, mejor conocido como Larry Williams, cantante y pianista de Rhythm and Blues, nacido en Nueva Orleans, Luisiana. Fue el encargado de convertir el éxito o en éxito el tema Bonnie Moroney, interpretado por los Teen Tops, conocido con el nombre de Popotitos. Williams también interpretó Short Fat Fanny y She Said the Yeah, que hicieron los Rolling Stones. Y por supuesto la trilogía Bad Boy, Dizzy Miss Lizzy, Slow Down, las tres también cantadas por los Beatles. Los discos de Williams tienen la misma intensidad que le caracterizó, el crudo piano, pero su voz y silbidos y sus letras convierten su trabajo en algo único y original. 1959, Williams fue arrestado por vender droga, lo que causó su salida de la compañía discográfica Speciality. En la década de los 60 estuvo en diferentes

diferentes sellos discográficos: Chess, Mercury, Island, Decca y Oke. En Oke se convirtió en productor dirigiendo discos de, entre otros, fíjese usted nada más, Little Richard, ni más ni menos. Siempre ese nombre rondando de un modo u otro la trayectoria personal y artística de Larry Williams. En los años 60 incluso hacía versiones de Good Golly Miss Molly o Long Tall Sally. 9:17 a.m, el rocódromo y las crónicas del rock.

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2: Hola, seguimos con más información. Anticipa tu salida.
3: Lento.
2: En Oceanía hay avance complicado de Río Consulado al Eje 1 Norte. Tráfico en Calzada de las Armas de Aquiles Cerdán a la Calzada de la Naranja. Con tráfico Gustavo Vaz, del Lago de Guadalupe a Río Lerma. Industria Militar lento entre el Boulevard Pipila y hasta llegar al periférico. Tómalo en cuenta.
3: Carga.
2: La encontrarás en Guelatao, de Calzada Ignacio Zaragoza a Santa Cruz Mellehualco. Carga en Plutarco Elías Calles, del Eje 3 Oriente a Río Churubusco. También en Ricardo Flores Magona y carga que avanza. De Circuito Interior al Eje Central.
3: Clima.
2: Tenemos ya, al momento, una temperatura de 18 grados. Esperamos una máxima de 23. 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

0: Son las 9:22.
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3: Hola, seguimos con más información. Conduce con cuidado y anticipa tu salida.
2: Lento.
3: Así encontrarás el tráfico en Calzada de las Armas de Aquiles Serdán a la Calzada de la Naranja. Tenemos avance lento en Calzada Misterios de Montevideo al Eje 2 Norte Manuel González. Con tráfico el Eje 3 Norte de Instituto Politécnico Nacional a la Calzada Camarones.
2: Carga.
3: La encontrarás al momento en Gran Canal, de Villa de Ayala al Eje 3 Norte. Tenemos carga en Presidente Juárez de Avenida Ayuntamiento a Avenida Adolfo López Mateos.
2: Clima.
3: Ya tenemos 18 grados, esperamos una máxima de 23.
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2: Son las 9.
3: Con 39 minutos.
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2: Amigo. Señoras y señores, 9:43 a.m, ya llegamos a la expresión de ustedes a través de nuestro Facebook, Gustavo Olvite Felicidad, y hablamos de los tíos.
3: Los tíos, oye tío, dice Diana Nava Portilla, muy buenos días, yo amo a todos mis tíos, de ellos he aprendido muchas cosas útiles en mi vida, y sí, tengo una tía a la que admiro, porque es como mi mamá, se llama Imelda Portilla, ella fue parte de mi inspiración en la vida, amaba verla vestida, siempre muy elegante, y una anécdota maravillosa es que gracias a ella conocí el mar en Acapulco cuando era niña.
2: Qué bonito reconocimiento, ¿no? Tanto enaltece al que a quien la hace como a quien la recibe.
3: Exacto.
2: Y de veras es un dulce en los labios, un reconocimiento de ese tamaño, qué bueno.
3: Sí, es cierto.
2: Qué bueno, qué bueno. El agradecimiento es virtud de la gente buena.
3: Felicidades, Diana, muchas gracias. Gren Esther Hernández, yo estimo y respeto y admiro a todos mis tíos, pero al que nunca voy a olvidar es a mi tío Martín. Él me enseñó a manejar en su taxi. Dices algo que me quedó grabado en el alma. Mira, muy bien.
2: Qué buen detalle, ¿no?
3: Sí, qué buen detalle. Le enseñó a manejar.
2: Además. Oye, y de veras enseñar a alguien requiere de paciencia, pero...
3: Mucha paciencia.
2: ¿A ti quién te enseñó a manejar, Pau?
4: Mi papá. ¿Sí? Pero de todos modos hay.
3: ¿Tuvo golpes? Sí.
2: Con cuatepines y todo. Como no, sí, sí.
3: Sí, no pueden faltar. Bueno, nos dice Mariana...
2: Los cachetadas en la mollera. ¿No?
3: Sí. Mariana Centeno, muy buenos días, señor Alvite. Mi tío Roberto me decía, China, ya no andes en la calle, vete a tu casa a hacer tu quehacer. Y me acuerdo de eso.
2: Muy bien. Así se dice quehacer.
3: Tu quehacer, sí, sí, dice sí. Quehacer, así puso así quehacer.
2: Es. Pues así se dice.
3: No es quehacer, es quehacer.
2: Oye, mi quehacer.
3: Hacer mi quehacer. Sonia Goldsmith, saludos.
2: Hola, Sony. Uy, qué milagro, Sony.
3: Dice que su tío favorito se llama Ramón y vive en Tijuana. Le gusta visitarlo y siempre se van a Puerto Nuevo a comprar langosta.
2: Sí, cabrón, la langosta con frijoles.
3: Y recuerda que fue el dueño de restaurantes en Long Beach. Bueno, de tal manera que le encanta cocinar ricos platillos. Y también recuerda a su tía favorita, que es Angelina. También la quiere mucho.
2: Ah, qué bello,
3: y
2: nombre.
3: La visita en el centro de California.
2: Saludos cordiales, ella vive en el condado de Orange.
3: Orange, California.
2: En California, sí señor, cerquitita de Los Ángeles.
3: Es cierto.
2: Allá donde vive Mickey.
3: Allá por el salón, Los Ángeles, ¿no?
2: ¡No!
3: Ah, ese es otro, ¿verdad?
2: Ahí sí, está, el gol, no. El gol del niño, el gol del niño. Ahí está,
3: no es
2: lunes,
3: posible.
2: Primer gol.
3: Ay, sí. No, ahora resulta.
2: Ya quisiera tener en América tener ese goleador. Sí.
3: Revísame la hora.
2: A ver, ¿qué otro? A ver, otro golecito.
3: Mari Pimentel, saludos desde la Gustavo Madero. Muy buenos días. Saludos, señor Alvita, y a todo su equipo.
2: Gracias.
3: Recuerda con mucho cariño a su tío Manuel Pimentel Ramírez, en paz descanse, porque la llevaba al Parque de los Venados.
2: Ah,
3: mire, se subía ahí al pony a recorrer el parque. Y también su tía Amadina Pimentel, que la llevaba al parque de la colonia Bondojito. Saludos para todos. Igualmente, muchas gracias.
2: Ese sí no lo conozco.
3: Bondojito, ¿no?
2: Pero el de los venados, sí.
3: Sí, sí, claro, Gus. Bueno, nos dice también Luis Sánchez P. Muy buenos días. Mi tío favorito es el tío vivo, el carrusel.
2: Así el carrusel. Muy así bien. Le llaman el tío. Bueno, el eso tío en vivo. España le llamaban el tío vivo.
3: El carrusel.
2: Y aquí es el carrusel, sí. Y en. Ya si te vas más a la provincia. Los caballitos.
3: Los caballitos. Ilmer Moxa, muy buenos días. Tengo dos tías, Ofelia y Adela. Muchas anécdotas con ellas. Yo era la chaperona. Dice, pero cuando estaban solteras, siempre sus novios me compraban de todo. Mira. Bueno, es que era un acuerdo porque le compraban de todo para que no fuera con el chisme con la abuelita. La chantajeaba.
2: Todo el mundo ha pasado por ahí.
3: Sí, eso sí, muchas gracias. Patricia Moreno, recuerda a su tía Isabel, Irma, Celia, Almanza y también a su tío Jesús Olvera y a Mario Almanza. Fueron amables con ella y siempre le recibieron con alegría en sus casas.
2: ¡Qué bonito!
3: Eso sí, muchas gracias.
2: Oye, vamos muy positivos, ¿verdad?
3: Te digo, sí, los tíos, es que los tíos son los tíos.
2: Fíjate, yo, hombre de poca fe.
3: No. Beatriz Vargas dice que recuerda mucho a su tío Luis, muy gracioso y súper amable. Muchas gracias, Manuel Fuerte. Saludos, tengo 80 años y tuve muchos tíos y conviviendo con ellos aprendí muchas cosas. Saludos y agradezco sus conocimientos.
2: Saludos, don Manuel, muchísimas gracias, qué gentil de escribirnos, muy amable, buenos días.
3: Ana Mireya Alonso, muy buenos días, tenemos mucha lluvia por acá en Hermosillo, saludos. No tuve ningún tío en mi vida, pero mis hijos sí tuvieron tíos excelentes. Bueno, no los conoció, ¿no?
2: No, pues no, pues a lo mejor su
3: ¿sin
2: papá
3: hermanos?
2: Su mamá era hijo único.
3: Bueno, puede ser. Bueno, muchas gracias. Dice que está lloviendo por allá en Hermosillo, Sonora.
2: ¿No, hombre?
3: Sí, pues ahí van a ser los remanentes de
2: es Simón, Rachel, ¿no? La que anda en el norte.
3: ¿Quién? Simón, ¿no? Simón es el que está afectando.
2: Es lo que yo decía, que era Simón.
3: Simón. Y, pero claro, tenemos a nuestro experto en meteorología. Cada
2: pero sí andan echando relajo los dos, ¿no? Rachel y Simón. Y todo ya Polo.
3: E Isaías
2: con también. Lo que le queda de vida.
3: Isaías anda haciendo de las suyas.
2: ¡Ah, Isaías!
3: Sí. Adelante, experto. Muy buenos días.
1: Claro que sí, compañero, amigo, niño de la luna. Dame un segundito porque no se alcanza a ver desde aquí.
3: Posible. Hay muchas rachas de viento.
1: Sí, el viento no me deja ver. Entonces, en un momento te tengo lista la temperatura. Ah, mira, ya se alcanza a ver. Ya se alcanza ya, a ver.
3: A ver, le soplo.
1: De aquí se divisa. 26 grados la temperatura, la máxima de 32, mínima de 22, con mucha precipitación, niño de la luna.
2: ¿En dónde?
1: En Hermosillo, Sonora. Ah.
3: Mira, pues sí, precipitación pluvial. Bueno, pues esperamos sus comentarios, por favor, escríbanos a través de Facebook, Gustavo Olvita en Felicidad, hoy en el Día de los Tíos.
2: Sí, señor, mi tío el esquimal, mi novio esquimal, perdón. Ah. Oh, güey. Las 2 de la mañana con 49 minutos, es Maite Gaos, es el Rocódromo, es Radio Felicidad, es Grupo Asir, es Radio del Día de Veras.
3: Eso.
2: Y dice...

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1: 10. Con 2 minutos.
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1: Señores y señores, 10 de la mañana con 3 minutos, las 10 de la mañana con 3 minutos, la segunda parte del Rucódromo está en la puerta, hasta las 11, encantados de la vida de hacerles poquito más agradable la mañana de lunes, que siempre es traumática, y fíjese usted que hay una amenaza de que, pues sean como el viernes, la locura, el tránsito vehicular en la Ciudad de México. Aunque no está confirmado, pero hay pues algunas amenazas de bloqueos en la Ciudad de México, y le vamos a decir rápidamente donde aunque no han sido dado a conocer los horarios donde se ubican las zonas afectadas por bloqueos: el Paseo de la Reforma, el Circuito Interior y La Raza, la Calzada del Hueso y División del Norte, el Viaducto, la Avenida Instituto Politécnico Nacional, la carretera México-Pachuca y algunos otros puntos que no se han dado a conocer. El viernes, de veras, la locura, la desesperación absoluta. Viernes chilango, imagínense ustedes nada más. Viernes chilango a la hora pico y con bloqueos por todas partes. Entonces, pues yo le recomiendo a usted que si no es urgente que salga, no lo haga de su hogar. Fíjese que esa cultura la hemos adquirido, porque cuando se han anunciado los bloqueos en las entradas de las carreteras, la gente se ha quedado en su casa.
2: Sí, ¿verdad? Es cierto, para
1: evitando,
2: para
1: venir. Sí, pues evitando molestias y ser motivo de mayor problema.
2: Oye, por lo pronto ya hay un contingente del SME que está avanzando hacia el Zócalo, que está ahora sobre Paseo de la Reforma, casi esquina con Insurgentes. Y están avanzando.
1: Sí, pues. Imagínese usted que el Paseo de la Reforma es una avenida que...
2: principal.
1: Pues sí, ¿no? Sí. Entonces, tómelo usted en cuenta. Señoras y señores, 10 de la mañana y 5 minutos, estamos platicando en nuestro Facebook de...
2: de los tíos. Los hoy tíos. Que es el día de los tíos.
1: Efectivamente.
2: Entonces, platícanos qué anécdotas tienen con su tío favorito.
1: Casi todo el mundo tiene una historia. ¿Algún tío? Pau.
3: No se me viene en la mente.
1: ¿No tienes tíos?
3: Ah, no, sí tengo, pero no, una anécdota chistosa no tengo.
2: ¿Algún consentido?
1: No, pero ¿algún consentido?
3: Pues sí, uno de mis tías de Sonora justo, que vive en Hermosillo.
1: ¿Cómo se llama?
3: Don Ají.
1: Don Ají. Uh-huh. Bueno, le enviamos un saludo cordial. Uh-huh.
2: Saludos. Oye, Gus, tenemos también un saludo. Nos está escuchando Julio Alvarado, él es compañero de Asir en León, Guanajuato, de Match.
1: Ah, me quedé Julio.
2: Le gusta el Rucódromo.
1: Hombre, le enviamos un saludo cariñosísimo, querido amigo, colega y compañero.
2: Es correcto, Gus.
1: Como dijo el terrible Fab, amigo, ¿qué?
2: ¿Cómo compañero, dice? Amigo.
1: Compañero, amigo. Saludos, 10 de la mañana con 6 minutos. Oiga usted, la chica alborotada, los locos del ritmo. Esta chica debe andar en los bloqueos,
2: ¿no? Sí, está alborotada. Vaya que sí.

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3: Señoras y señores, esto seguramente que usted ya lo observó, las mascotas ganan terreno en hogares mexicanos, pero oiga usted la historia porque está muy interesante. Según datos recientes del INEGI, los mexicanos estamos gastando más en comida para mascotas que en pañales. Esto es muy serio, ¿eh? Y mire, se debe a que la natalidad y los matrimonios cayeron a mínimos históricos en el país. La encuesta nacional de ingresos y gastos de los hogares muestra que el alimento para perros y gatos es el único producto con un crecimiento sostenido de 61% en su participación dentro del gasto familiar.
4: Grande.
3: La estadística de matrimonios 2025 del INEGI aporta otro componente a este cambio. La edad promedio al casarse aumentó 4.1 años en una década, de 28.4 a 32.5 años en las mujeres y de 31.3 a 35.4 años en los hombres. En el año 2025 se registraron 491.640 matrimonios en el país, un incremento de apenas 1% respecto a 2024. Hogares más pequeños y con menos niños modifican los patrones de consumo. Factores como el costo de la vivienda, la ampliación de la escolaridad y el acceso a métodos anticonceptivos figuran entre los elementos que el INEGI asocia con la postergación o la decisión de no tener hijos e hijas. Yo agregaría aquí que la incertidumbre política y social de nuestro país desalienta también a los matrimonios. Menos niños en casa, menos demanda de productos infantiles. Esa reducción de hogares con menores se refleja en el gasto. Los pañales se registran una de las caídas más marcadas en su participación dentro del presupuesto familiar entre 2018 y 2024. El alimento para mascotas ocupa el espacio que antes correspondía a estos artículos. Y el cambio refleja la composición descrita por el INEGI. Hogares con menos nacimientos y matrimonios más tardíos destinan una proporción creciente de su gasto a 80 millones de mascotas que viven en viviendas mexicanas, mientras los productos ligados a la crianza infantil pierden terreno en el mismo periodo. Oiga usted, mira, ¿qué serio es esto?
4: Sí, la verdad.
3: Ya muchos países, particularmente europeos, tienen una cantidad increíble de personas mayores y niños.
4: Ya
3: casi no.
4: Por eso muchos lugares ahora están siendo amigables con las mascotas, ¿no?
3: Efectivamente. Bueno, lo acabamos de leer para ustedes. Señoras y señores, pintando corazones, Clara, boom, son las 10 de la mañana con...

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2: Hola, ¿qué tal? Nuevamente tenemos lista más información. Conduce con cuidado y anticipa tu salida.
1: Lento.
2: Considera que vas a encontrarte así el tráfico lento sobre Calzada Misterios de Montevideo al Eje 2 Norte Manuel González. Tenemos tráfico en el Eje 3 Norte de Instituto Politécnico Nacional a la Calzada Camarones. Lento Gustavo Vaz del Lago de Guadalupe y hasta llegar a Río Lerma.
1: Carga.
2: La encontrarás en Centenario, de Río de los Remedios a la Calzada San Juan de Aragón. Carga en Gran Canal de Villa de Ayala al Eje 3 Norte.
1: Clima.
2: Ya tenemos 19 grados, esperamos una máxima de 23.
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0: Son las 10.
1: Con 25 minutos.
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2: Hola, ¿qué tal? Nuevamente tenemos lista más información. Conduce con cuidado y anticipa tu salida.
1: Lento.
2: Considera que vas a encontrarte así el tráfico lento sobre Calzada Misterios de Montevideo al Eje 2 Norte Manuel González. Tenemos tráfico en el Eje 3 Norte de Instituto Politécnico Nacional a la Calzada Camarones. Lento Gustavo Vaz del Lago de Guadalupe y hasta llegar a Río Lerma.
1: Carga.
2: La encontrarás en Centenario, de Río de los Remedios a la Calzada San Juan de Aragón. Carga en Gran Canal de Villa de Ayala al Eje 3 Norte.
1: Clima.
2: Ya tenemos 19 grados, esperamos una máxima de 23.
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1: Son las 10.
2: Con 44 minutos.
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2: Hola queridos amigos, seguimos leyendo lo que usted amablemente nos ha enviado hoy en nuestro Facebook acerca de los tíos en el Día Internacional del Tío y la Tía.
3: Sí, nos dice Mercedes Ábalos, muy buenos días chicos bellos. Nos comparte que tiene muchos sobrinos y sobrinos nietos. Los ama a todos por igual, de aquí al infinito y más allá. Saludos desde Iztapalapa para el mundo.
2: Ah, muchas gracias.
3: Es una tía consentidora, tía abuela consentidora.
2: Perfecto, ¿no? Le queda muy bien ese papel sí. Social en la familia.
3: Es correcto. Laura Vargas nos dice, muy buenos días, estoy feliz porque mi América festeja sus 110 años de grandeza.
2: Muy mira, bien.
3: Está bien, bueno, muchas gracias, se vale.
2: Empató, ¿no?
3: Sí, pero bueno, Monterrey. Ojalá que le brinde muchos momentos gratos, ¿verdad? A toda la afición.
2: Así es.
3: Bueno, Azucena Reyes Bustos, muy buenos días, señor Albite. En mi vida he tenido tíos y tías maravillosos, pero hubo una muy en particular, muy en especial, que Dios lo tenga en el paraíso. Ah, bueno.
2: ¿No nos puso su nombre?
3: No nos puso, pero bueno. Mari Carmen Nava Quintero, saludos para todos. Mis tías favoritas se llaman Lourdes Nava y también mi tía Nela, mi tía Lulú, que es hermana de mi papá, y mi tía Nela es hermana de mi mamá. Las dos son muy lindas y yo las quiero mucho. Gracias. Dianita Sánchez, muy buenos días para todos en cabina de Radio Felicidad. Mi tío favorito era el primo de mi papá. Con él siempre estaba para lo que necesitaban. Ah, bueno, él siempre estuvo ahí dispuesto para lo que ellos necesitaran. Se llamaba Nemesio Contreras Zavala. Y bueno, lo recuerdan con mucho cariño. Muchas gracias. Pidgey Monique, saludos, señor Albite. Yo tengo muchos tíos y tías, tanto del lado de mi mamá como de mi papá. Quiero agradecer y decir que los amo. En particular envío saludos a mi tía Ceci Páez, que está hospitalizada en el Hospital 27 de Tlatelolco. Espero que se recupere muy pronto. Decirle que la quiero y que le mando un fuerte abrazo.
2: Lo mismo deseamos nosotros.
3: Que salga muy pronto, ¿verdad, Gus? Y que sí, se reincorpore a sus actividades. Claro. Y dice que siempre la ha admirado porque huele muy rico a perfume.
2: Perfecto.
3: Mira cómo recuerda uno los olores, ¿verdad? Eso pues es sí. Importantísimo. Sandy Gómez, muy buenos días. Acaba de ser mi cumple el 2 de octubre. Mira.
2: ¡Hombre, felicidades!
3: Y no olvidamos esa fecha, que es su cumple, ¿verdad, Gus?
2: ¿Cómo se llama?
3: Ella es Sandy Gómez.
2: Sandy, muchas felicidades por esos 23 años.
3: Sí. Bueno, nos dice que le escribió sobrino Itzae, de 8 años. Dice que la quiere mucho. Mira, le escribió por su cumpleaños. Dice que es su tía favorita. Aunque no se lo diga todos los días, pero quiere que sepa lo importante que es para ella. Mira, qué bonito.
2: Qué bonito, qué bonito, qué bonito. Hay que expresar los sentimientos, particularmente los positivos.
3: Sí, es cierto. Es cierto, Gus. Nos dice Ernesto Hernández que no se nos olvide que pasado mañana, 14 de octubre, es el aniversario del Mercado Martínez de la Torre.
2: No se nos va a olvidar.
3: Ahí estaremos.
2: El Niño de la Luna, oiga usted, va a estrenar gorra.
3: Ah, ¿sí? Ah, con diseño lunar.
2: Siempre ha ido con ese
3: look. Diseño, sí. Es para que me reconozcan, yo creo que se me abren las puertas. Oye, nos dice que su tío favorito se llama Armando Hernández Castillo. Gracias a él aprendió a ser responsable.
2: Qué bonito.
3: Sí, le hizo su primer préstamo para comprarse una grabadora y le enseñó a ser puntual en los pagos.
2: Perfecto.
3: Muy bien, saludos, gracias. DCDC, en su caso no tiene un tío favorito, pero recuerda cuando fallecieron los hermanos de su mamá. Estaba muy triste por ya no tener a sus tíos. Y un primo le dijo que él y sus hermanos también eran sus tíos, que la quieren mucho y siempre han estado ahí para apoyar.
2: Hombre, qué buen sentimiento.
3: Solidaridad.
2: Claro. ¿Sí?
3: Muchas gracias, Laura Vargas, saludos. Tengo tíos que son como los apóstoles, se llaman igual Pedro, Pablo, Juan, José, iba a casa a jugar con su prima y hasta le cuidaba más que a ella, mira, y nos dejaba hacer tiradero de juguetes. Pero el favorito fue su tío Vicente, súper cariñoso, jugaba con ellos y los llevaba también a la feria. Mira, los otros dice que también eran muy buenos para el box.
2: Hay gente que sin pertenecer a la familia, adquieren ese título de tíos.
3: De
2: tíos, ¿no?
3: sí, exactamente, sí. Gus. Porque
2: se instituye una familiaridad.
3: Porque enseñan valores, ¿no? Ajá. Enseñan cosas de la vida. Naye Rocha, señor Albite, muy buenos días. Yo no tengo tíos favoritos, aunque sí conviví con ellos en mi infancia. Aún ahora ya siendo adulta, la verdad es que todos han sido muy buenos conmigo. Y sí, tengo cierto trato con ellos, aunque hay algunas excepciones, pero bueno. siempre es bueno compartir. Tere Reyes, saludos a mi tía Luisa, le mando un abrazo hasta California, y también a mi tía Josefina, que en paz descanse, le mando bendiciones hasta el cielo. Bueno, le dice que le gustaba mucho tejer, hacía cosas lindas como un suéter que conserva con mucho cariño. Muchas gracias, Ana Mireya Alonso. Saludos para todos, Ilmer Moxa, a su tía Ofelia y Adela, muchas anécdotas. Richard Lyon, saludos también. Y bueno, pues aquí esperamos sus comentarios, por favor. Lucecita Soto dice que su tía favorita se llama Estela López, vive en Cuernavaca, la quiere mucho porque siempre ha sido un gran apoyo para la familia. Muy bien, muchas gracias, lo seguimos leyendo, Bus.
2: Señoras y señores, Viva Plula, los Crazy Boys, 10:52 a.m.

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1: Solamente 5 minutos antes de las 11 de la mañana, temperatura máxima para el día de hoy, 23 grados, lluvia por la tarde, seguro.
2: Sí, ¿seguro? Sí. Oh, sí, seguro, sí.
1: No, bueno, claro. Calidad del aire, en este momento moderada. Tenga usted mucho cuidado, infórmese acerca de que no haya en su camino, si va a salir, si tiene necesidad de salir, algún bloqueo que pues le moleste, le robe el tiempo, le quite la serenidad. Que les vaya muy bien, mañana 5:59 de la mañana volveremos con ustedes, Diego Armando Islas Mejía, en la producción.
3: Ya se ve el intelectual.
1: En la dirección técnica, el terrible Fab.
3: Ya se ve
1: el en la asistencia de la producción, Dalia Paula, Félix Chávez.
4: Bye, bye.
1: Ahí está, tímidamente la voz. Mañana estaremos con ustedes con mucho cariño, con mucho respeto, como todos los días. Gracias.

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4: Hola, ¿qué tal? Nuevamente tenemos lista más información. Conduce con cuidado.
0: Lento.
4: Así encontrarás el tráfico en Calzada Legaria de Puentes de Tacuba al Periférico. Lento avance en Ferrocarril de Cuernavaca de Miguel de Cervantes a Paso de la Reforma. Con tráfico, Ingenieros Militares de Metro Cuatro Caminos y hasta llegar a Río San Joaquín, considéralo.
0: Carga.
4: La encontrarás en Instituto Politécnico Nacional de Montevideo, a Poniente 112.
0: Manifestantes.
4: Hay un bloqueo de manifestantes en Avenida Cuitláhuac y Calzada Vallejo. Alcaldía Azcapotzalco, la alternativa es la Calzada Vallejo y el Eje Central.
0: Clima.
4: Ya tenemos 20 grados.
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5: Son las 11.
6: Con 4 minutos. 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
2: Hola, ¿qué tal? Nuevamente continuamos con más información. Sal a tiempo.
1: Lento.
2: Así encontrarás Monterrey, del eje 3 sur y hasta llegar a Avenida Chapultepec. Tenemos lento avance en José María Izasaga, de Correo Mayor y hasta el eje central.
1: Manifestantes.
2: Luego de manifestantes se normaliza la circulación en Doctor La Vista y Avenida Niños Héroes, Colonia Doctores, Alcaldía Cuauhtémoc.
1: Aviso.
2: Por Feria Internacional.

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7: Son las 12.
8: Con 4 minutos. 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
1: Son las 12.
0: Con 22 minutos.
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2: Hola, ¿qué tal? Como siempre, para mí es un placer acompañarte y deseo que tengas un excelente inicio de semana. Vamos con toda la información vial.
1: A vuelta de rueda.
2: Considera que está complicadísima la avenida Jalisco, de Periférico hasta Progreso. También nos encontramos a vuelta de rueda Monterrey, del Eje 3 Sur hasta llegar a Chapultepec.
1: Lento.
2: Hablando de avenida Chapultepec, se complica entre Sevilla y Versalles. Además, con avance lento, circuito interior, de Ejército Nacional hasta el Eje 1 Norte.
1: Ligera carga.
2: La encontramos en Bosque de la Reforma, desde Loma de la Palma hasta Reforma. Y con avance un poco lento, Horacio, desde Mariano Escobedo hasta el Boulevard Manuel Ávila Camacho.
1: Buen avance.
2: Aprovechen que ya está libre Canal de Río Churubusco, entre la Avenida T y Viaducto Río Piedad.
1: Clima.
2: En la temperatura aún se registran 21 grados.
1: Gracias, Montserrat.
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1: Son las 12.
3: Con 41 minutos.
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3: Disfruta mucho de esta tarde. Como siempre, para mí es un gusto acompañarte en tu camino.
2: Aviso.
3: Tenemos un cierre a la circulación en Aquiles Cerdán a la altura de Renacimiento, hacia Puente de Vigas, por manifestantes en la zona. Como alternativas, te sugiero Avenida de las Civilizaciones y la Calzada San Isidro.
2: A vuelta de rueda.
3: Lentísimo José María Izasaga, de Correo Mayor hasta el Eje Central.
2: Lento.
3: El Eje 3 Poniente, entre Leibniz y Avenida Chapultepec.
2: Ligera carga.
3: Se complica ligeramente Pantitlán, de Los Reyes hasta Periférico.
2: Buen avance.
3: Aprovecha que ya está libre Prado Sur, entre Paseo de la Reforma y Monte Blanco.
2: Clima.
3: En la temperatura ya tenemos 22 grados.
2: Gracias, Montserrat.
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2: Es la una.
4: Con 2 minutos.
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1: Es la
0: 1:23.
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2: Hola, ¿qué tal? Deseo que tengas un excelente inicio de semana. Como siempre, para mí es un gusto acompañarte en tu camino.
1: Aviso.
2: Hallarás afectación vehicular en la incorporación de Joaquín Gallo hacia la Avenida Insurgentes, con dirección a Miguel Ángel de Quevedo por manifestantes en la zona. Tu alternativa es el Eje 10 Sur.
1: A vuelta de rueda.
2: Lentísima la Avenida Jalisco, de Periférico hasta Progreso.
1: Lento.
2: El avance del Eje 2 Norte, entre Eduardo Molina y Circuito Interior.
1: Ligera carga.
2: La encontramos en Bordo de Xochiaca, desde Vicente Villada hasta Periférico.
1: Buen avance.
2: Aprovecha que está libre Prado Sur, entre Paseo de la Reforma y Monte Blanco.
1: Clima.
2: El termómetro ya marca 22 grados.
1: Gracias, Montserrat.
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1: Es la una.
5: Con 41 minutos.
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5: Un abrazo para ti que nos sintonizas. Es un placer para mí acompañarte en tu camino. Vamos con más.
6: Aviso.
5: Recuerda que hoy no circulan los autos con holograma 1 y 2 de verificación. Engomado amarillo, terminación de placas 5 y 6.
6: A vuelta de rueda.
5: Tenemos complicadísimo el avance en el eje 1 norte, desde República de Brasil hasta la Avenida del Trabajo.
6: Lento.
5: Se complica la circulación de la calzada Ignacio Zaragoza, entre calle 3 y Boulevard Puerto Aéreo. También está lento periférico, de Avenida Pantitlán hasta la Avenida Canal de Tezontle.
6: Ligera carga.
5: El avance es un poco complicado en Bordo de Xochiaca, de Vicente Villada hasta Periférico.
6: Buen avance.
5: Y aprovecha que está libre la autopista México-Puebla, de La Concordia hasta el Eje 6 Sur, Avenida de las Torres.
6: Clima.
5: El termómetro se mantiene en 22 grados.
4: Gracias, Montserrat.
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7: Son las 2.
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1: Son las 2.
0: Con 23 minutos.
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2: Y llegó el momento de actualizarnos con toda la información vial. Que tengas una tarde excelente.
0: Aviso.
2: Por concierto de Enrique Bunbury, hoy a las 8:30 p.m. en el Auditorio Nacional, habrá afectación vial en Paseo de la Reforma. Pero no te preocupes. Tus alternativas serán Avenida Presidente Masaryk, Calzada Chivatito y Periférico.
0: A vuelta de rueda.
2: Nos encontramos muy lento el avance en prolongación División del Norte, desde la Glorieta de Vaqueritos hasta Deportivo Xochimilco.
0: Lento.
2: El avance de Calzada del Hueso, entre el Eje 3 Oriente y Calzada de Tlalpan. Se complica también Insurgentes, entre Camino a Santa Teresa y Calzada de Tlalpan.
0: Ligera carga.
2: En la Calzada Chivatito, desde la Avenida Constituyentes hasta Paseo de la Reforma.
0: Buen avance.
2: Aprovechen que está libre circuito interior, de Avenida Canal de Tezontle hasta llegar a Fray Servando.
0: Clima.
2: El termómetro se mantiene en 22 grados.
0: Gracias, Montserrat.
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0: Son las 2.
3: Con 40 minutos.
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2: Qué alegría seguir acompañándote en tu camino. Deseo que tengas una tarde muy bonita.
1: Aviso.
2: No lo olvides. Hoy no circulan los autos con holograma 1 y 2 de verificación, engomado amarillo y terminación de placas 5 y 6. Evita infracciones.
1: A vuelta de rueda.
2: Aún está complicadísimo el avance de prolongación División del Norte, desde la Glorieta de Vaqueritos hasta Deportivo Xochimilco.
1: Lento.
2: El avance de Avenida División del Norte, entre Miguel Ángel de Quevedo y Viaducto. Se complica también Avenida Revolución, entre Viaducto y el Eje 10 Sur.
1: Ligera carga.
2: Sobre Adolfo López Mateos, de la calzada Ignacio Zaragoza hasta Bordo de Xochiaca.
1: Buen avance.
2: Aprovechen que está libre Prado Sur, entre Paseo de la Reforma y Monte Blanco.
1: Clima.
2: En la temperatura tenemos 22 grados.
1: Gracias, Montserrat.
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1: Son las 3.
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Hola, hola, ¿cómo estamos? Buenas tardes, son las 3:05, 3 de la tarde, ya con 5 minutos a través de Radio Felicidad, 1180 AM, los mejores momentos, soy Manuel Orozco, y tengo como siempre la fortuna de acompañarte de 3 a 7 aquí en Radio Felicidad, listos para estar contigo, si me lo permites, prácticamente toda la semana. Disfruta.

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2: Que nosotros vamos con las canciones y la música que no para. Son las 3:05. Viene José Feliciano, José José y José Luis Perales. El bloque de los Pepes en las 3 de las 3. En el 1180 de AM.

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2: Gracias por sintonizarnos. Como siempre, para mí es un placer acompañarte en tu camino. Por favor, conduce con precaución y vamos con más información vial.
0: A vuelta de rueda.
2: Considera que está lentísima la autopista México-Querétaro, entre Valle Dorado y Perinorte. También a vuelta de rueda, la calzada de Tlalpan, desde el eje 5 sur hasta calzada de la Virgen.
0: Lento.
2: El avance ya se complica en Canal de Miramontes, desde la calzada Acoxpa hasta la calzada Tasqueña.
0: Ligera carga.
2: Con circulación un poco lenta, la avenida José Loreto Favela, entre el eje 4 norte y la calzada San Juan de Aragón. En esta misma situación, Monte Líbano, con avance un poco lento de Avenida de las Fuentes hasta Palmas.
0: Buen avance.
2: Está libre la Avenida Oceanía, del distribuidor vial Heberto Castillo hasta Río Consulado.
0: Clima.
2: En la temperatura aún se registran 22 grados.
0: Gracias, Montserrat.
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0: Son las 3
1: con 23 minutos.
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3: Bonita tarde para ti, aquí viene Laura Pausini. La soledad, son las 3 con 23, 3 de la tarde, ya con 23 minutos.

0: Buenas tardes, ¿cómo te va? Espero que bien, nosotros contentos de poder estar contigo a través del 1180 de AM, los mejores momentos. Gracias por acompañarme hoy y siempre aquí en Radio Felicidad, dispuestos a acompañarte con buena música hasta las 7 de la noche. Gracias por todo y te agradezco que siempre estemos juntos aquí en Radio Felicidad. Mi querido Andrés Cruz se sigue conmigo. Hola Andrés.
1: Y seguimos.
0: Y mis compañeros de Tráfico y Clima tienen para usted toda la información vial cada 20 minutos. En 25 serán de hecho ya las 4 y bueno, pues nosotros te acompañamos. Acompañamos con buena música. Dicen que hay verdades amargas de la vida. ¿Tú qué opinas? Esas verdades son las siguientes. No todos los que dicen ser tus amigos lo son. El tiempo no se recupera y se va más rápido de lo que creemos. La mayoría de las personas se preocupa más por sí mismas que por ti. Y el fracaso es parte inevitable del éxito. Algunas de las reglas de vida y verdades amargas también. Sigamos con la música. Un privilegio poder estar contigo todas las tardes. 24 y serán las 4. Nelson Ed, ¿quién eres tú?

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2: Es un gusto para mí acompañarte en tu camino y deseo que tengas una tarde excelente.
1: Aviso.
2: Tras la presencia de manifestantes, se reabre la vialidad de Calzada Vallejo a la altura de Avenida Cuitláhuac, Alcaldía Azcapotzalco.
1: A vuelta de rueda.
2: Tenemos complicadísimo río Mixcuac, entre Insurgentes Sur y Revolución.
1: Lento.
2: El avance del Boulevard Picacho Ajusco, de Pico de Turquino hasta Concal.
1: Ligera carga.
2: Se complica ligeramente Avenida Texcoco, de República Federal hasta Anillo Periférico.
1: Buen avance.
2: Aprovecha que ya está libre Paseo de la Herradura, de Boulevard Interlomas hasta Paseo de la Soledad.
1: Clima.
2: En la temperatura tenemos 22 grados.
1: Gracias, Montserrat.
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6: Son las 3.
7: Con 41 minutos.
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2: En 18 minutos serán ya las 4, 18 y las 4. Marco Antonio Solís, si no te hubiera sido.

0: 10 minutos para que sean exactamente ya las 4. 10 y las 4 aquí en Radio Felicidad, 1180 AM, los mejores momentos. Te mando un abrazo y te agradezco mucho que siempre estemos juntos a través del 1180 de AM, el teléfono a tu disposición, siempre para ti. Y bueno, pues contentos de poder estar contigo en esto de las redes sociales a través del Facebook, Manuel Orozco en Felicidad. Estamos más que juntos. Gracias y de corazón por enviarme tus saludos, peticiones, sugerencias, comentarios, siempre a la orden a tu disposición aquí en el 1180 de AM, los mejores momentos. Tengo evidentemente saluditos para Sai Solares, un abrazo, saludos a Juan y Linares, Verónica Murrieta, ¿cómo estás mi querida Martita Pérez? Lidia Martínez, saludos a Víctor Manuel y a Sandra Calzada que me acompañan a través del Facebook, Manuel Orozco en Felicidad. Vamos a seguir con la música, si me lo permites, hasta las 7 de la noche, así que nos queda buena música, buenos momentos y a las 4:30 el poema. Mientras tanto, a seguir cantando y disfrutando de la música, de tus mejores momentos en Radio Felicidad, porque es justo el instante de escuchar a Alejandro Fernández. ¿Qué voy a hacer con mi amor? Dime, 9 y serán las 4. Buen provecho para ti.
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6: Como siempre es un placer para mí acompañarte en tu camino. Deseo que tengas un muy feliz lunes.
5: Aviso.
6: Recuerda que por concierto de Enrique Bunbury, hoy a las 8:30 de la noche en el Auditorio Nacional, habrá afectación vial en Paseo de la Reforma. Tus alternativas serán Avenida Presidente Masaryk, Calzada Chivatito y Periférico.
5: A vuelta de rueda.
6: El avance se complica mucho en prolongación División del Norte, de la Glorieta de Vaqueritos hasta Deportivo Xochimilco.
5: Lento.
6: El avance de Avenida Revolución, entre Viaducto y el Eje 10 Sur.
5: Ligera carga.
6: Sobre Adolfo López Mateos, de la Calzada Ignacio Zaragoza hasta Bordo de Xochiaca.
5: Buen avance.
6: Considera que está libre Paseo de la Herradura, entre Boulevard Interlomas y Paseo de la Soledad.
5: Clima.
6: En la temperatura tenemos 22 grados.
5: Gracias, Montserrat.
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5: Son las 4.
7: Con 3 minutos.
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8: Buenas tardes, son las 4:03, 4:03 ya con 3 minutos, listos para iniciar esta hora de música aquí en Radio Felicidad, 1180 AM, los mejores momentos. ¿Qué tal el clima? Pues hoy se espera tormenta eléctrica, sin embargo ya descendió considerablemente la probabilidad de precipitación a un 45%, lo cual está muy bueno. La verdad, eso está fantástico porque sí se esperaba una tormenta eléctrica bastante intensa. La temperatura 20 grados, mínima de 12. Para mañana ya tendremos días incluso con un poco de sol. Máxima de 22, mínima de 12. Prácticamente para martes, miércoles y jueves la probabilidad de precipitación desciende al 15%. Viernes, sábado y domingo se esperan nublados con probabilidades altas apenas del 30%. Así que esperemos que mejoren las condiciones, aunque el frío, bueno, pues hoy estuvo intenso, ¿verdad? Más para iniciar el lunes. Así que a manejar con mucha precaución. Muchas gracias por estar con nosotros siempre en Radio Felicidad. Y les recuerdo que siguen algunos bloqueos en la Ciudad de México. Es por eso que mis compañeras tienen para usted toda la información vial cada 20 minutos. Vamos con la música. María Conchita Alonso, Mijares y Pimpinela. A esa, las 4:04.
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Buenas tardes, más música, son las 4:16, 4:16. Gracias por estar con nosotros aquí en Radio Felicidad y el teléfono siempre a tu disposición y sobre todo la música. 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Vámonos con la música, un abrazo, buena tarde, aquí viene don Vicente Fernández, son las 4:16.

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2: Hola, ¿qué tal? Es un placer para mí acompañarte con toda la información vial. Que tengas el mejor de los caminos.
1: Aviso.
2: Te comento que tenemos reducción de carriles por obras en Fray Servando Teresa de Mier entre 5 de febrero y 20 de noviembre. Considéralo y planea muy bien tu ruta.
1: A vuelta de rueda.
2: Está lentísimo viaducto Miguel Alemán, de Avenida Revolución a Calzada de Tlalpan.
1: Lento.
2: El avance de Avenida División del Norte, entre Miguel Ángel de Quevedo y viaducto. También se complica Avenida Tláhuac, entre Aldama y Calle 11.
1: Ligera carga.
2: Con avance un poco lento, la avenida Convento de Santa Mónica, desde la Avenida de los Maestros hasta llegar a Periférico.
1: Buen avance.
2: Sin problemas, Avenida Río San Joaquín, desde la Avenida Lomas de Sotelo hasta Ferrocarril de Cuernavaca. Aprovecha.
1: Clima.
2: El termómetro marca 22 grados.
1: Gracias, Montserrat.
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1: Son las 4.
0: Con 21 minutos.
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2: ¿Cómo te va? Buenas tardes, estamos contigo en Radio Felicidad, 1180M, los mejores momentos, son las 4:33, 4:33, y como todas las tardes, llegamos al momento del poema aquí en Radio Felicidad. Hoy quiero compartir esto que se titula, Somos Nada, de José Vasconcelos, que dice así. Somos nada, una sola mañana en los campos. Vale más que todo el diario vivir de los hombres. En la noche llena de estrellas hay más ternura infinita que en todos los corazones humanos. El cielo, la pradera, la montaña, el viento, la luz. Todo esto en perpetua armonía y en perpetuo conflicto. Significa más que todas las inquietudes de la conciencia. El yo es mudo, la naturaleza es elocuente. Señor, somos nada. Déjanos fundir este pálido reflejo del cosmos que es nuestra alma, en la esencia infinita de panoramas gloriosos, y que la angustia muestre su resuelve en el ritmo del júbilo que impregne a Natura. Somos nada, de José Vasconcelos, aquí en Radio Felicidad, 1180M, los mejores momentos, el gran José Vasconcelos. Por mi raza hablará mi espíritu. Seguramente recuerda usted esta frase. Luis Miguel, te necesito. 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
3: Hola, ¿qué tal? Que tengas un feliz lunes y una excelente tarde. Vámonos con toda la información vial.
2: Aviso.
3: Considera que continúa cerrada la circulación de Abraham González entre General Prim y Atenas. Se debe a manifestantes en la zona. Tenemos un corte de circulación en Atenas a la altura de Versalles. Tus alternativas serán Valderas y Paseo de la Reforma.
2: A vuelta de rueda.
3: Encontramos circulación complicadísima en Primero de Mayo, entre Gustavo Vaz y Periférico.
2: Lento.
3: El avance de la calzada Ermita Iztapalapa, del Eje 3 Oriente hasta Avenida Tláhuac.
2: Ligera carga.
3: Se complica ligeramente la Avenida Oceanía, desde Metro Romero Rubio hasta Río Consulado.
2: Buen avance.
3: Aprovecha que tenemos buena circulación en la calzada Ignacio Zaragoza, de Telecomunicaciones hasta República Federal.
2: Clima.
3: El termómetro marca 23 grados.
1: Gracias, Montserrat.
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2: Son las 4
4: con 39 minutos.
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2: Buenas tardes, más música. Prácticamente en 20 minutos serán ya las 5. Aquí viene Manuel. Quiero dormir cansado.

En prácticamente 13 minutos serán exactamente ya, así de rápido, las 5 de la tarde. Gracias por estar con nosotros a través de iHeartRadio. 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Pues un placer acompañarte en este lunes, iniciando la semana con ánimo, entusiasmo, espero y buena vibra. Le recuerdo que siguen los bloqueos en la Ciudad de México, así que cada 20 minutos tenemos para usted la información vial con mis compañeras de tráfico y clima. Un abrazote, 5:30, regreso con la reflexión, así que vamos con más música. Julio Iglesias, de niña a mujer.

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3: Un abrazo para ti que nos sintonizas. Es un placer para mí acompañarte en tu camino. Que tengas un excelente lunes.
1: Aviso.
3: No olvides que por concierto de Enrique Bunbury, hoy a las 8:30 p.m. en el Auditorio Nacional, tendremos afectación vehicular en Paseo de la Reforma. Tus alternativas viales son la Avenida Presidente Masaryk, la Calzada Chivatito y Periférico.
1: A vuelta de rueda.
3: Encontramos mucho tráfico en Viaducto Miguel Alemán, de Avenida Patriotismo a la Calzada de Tlalpan.
1: Lento.
3: El avance de Avenida Aztecas, entre el Eje 10 Sur y Avenida del Imán. Se complica también Avenida Tláhuac, entre Aldama y Calle 11.
1: Ligera carga.
3: La encontramos en la Avenida Homero, de la Calzada General Mariano Escobedo hasta el Boulevard Manuel Ávila Camacho. También con circulación un poco lenta Florencia, de Chapultepec hasta Paseo de la Reforma.
1: Clima.
3: En este momento el termómetro marca 23 grados.
1: Gracias, Montserrat.
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1: Son las 5.
4: Con 3 minutos.
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9: 5 de la tarde, ya con 4. 5 con 4. En Radio Felicidad. ¿No es así, mi querido Andrés? Yes. Perfecto. Nosotros contentos de poder estar con todos ustedes aquí en el 1180 de AM en este lunes 12 de octubre del 2026. 12 de octubre, Día de la Raza, ¿eh? Ya nos recordamos. Hoy se conmemora pues la llegada de Cristóbal Colón a lo que antes ellos pensaban que era la India. Llegó a América, ¿verdad? Con las tres calaveras. ¿Te acuerdas cuáles eran? Ah, ya dudo, dice Andrés. La niña y la Santa María. Dicen que había una cuarta, que se hundió en el mar y toda la cosa. Bueno, pues hoy, 12 de octubre, estamos contigo a través de Radio Felicidad. 1180M, los mejores momentos. Recuerda que a las 6:30 tengo el poema, pero antes a las 5:30, la reflexión. Mucha más música, la que tú me estás pidiendo a través de la aplicación de iHeartRadio. Aquí está y viene para ti. Mecano, Ricardo Montaner y Janet, ¿por qué te vas? Qué gusto acompañarte en este lunes a disfrutar la vida. Son las 5:05. Gracias por todo.

Buenas tardes, más música a través de Radio Felicidad, 1180M, los mejores momentos. Son las 5:17 ya y estamos contentos de siempre estar a tu lado disfrutando la música y las canciones de Radio Felicidad que no paran en el 1180 de AM, los mejores momentos. Te deseo una tarde estupenda, llena de canciones, de música y llena también, por supuesto, de emociones que deseo que tengas siempre en tu vida las más positivas posibles. Pero, pues la vida da giros de repente, ¿no? Inesperados, entonces hay que estar listos para aprender y superar estas situaciones que se nos vayan presentando. Lo mejor hoy y siempre para ti. Nosotros estamos contigo a través de iHeartRadio y en nuestras redes sociales me encuentras como Manuel Orozco en Felicidad. École. Lo que se viene, evidentemente, es el desfile de Día de Muertos y todas estas actividades que ya platicaremos de ellas más adelante para ver qué es, evidentemente, lo que pues la Ciudad de México tiene definitivamente preparado para todos ustedes, ¿no? Y sobre todo para todos nosotros. Como siempre, algunos ya muy tradicionales, otros más o menos. Y bueno, pues muchas gracias. De verdad, poder estar siempre a nuestro lado aquí en Radio Felicidad. Juan Gabriel, con tu amor.

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0: Son las 5.
1: Con 23 minutos. 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
2: Son ya las 5:24, 5 de la tarde, ya con 24 minutos, Lina. Si una vez, un abrazo, buen lunes para ti.

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1: Buena tarde, ¿cómo te va? Muchas gracias por estar conmigo a través de Radio Felicidad 1180M, los mejores momentos. Soy Manuel Orozco y tengo la fortuna de acompañarte de 3 a 7 aquí en Radio Felicidad y todos los días. Hemos llegado, como ya es costumbre, a esto que es Reflexionando aquí en Radio Felicidad. Y hoy quiero compartir contigo esto que dice así. Nadie te preparó para lo que ibas a vivir. De pronto las cosas pasaron y cuando volteaste ya estabas ahí, atravesando tu momento más difícil. Algunos días con ansiedad, otros con tristeza y muchos otros llorando en silencio. Pero mírate, aquí estás. Lo sigues intentando a pesar de todas las batallas que has estado sanando en silencio. Te admiro por seguir adelante, sobre todo en esos días en donde no encuentras la salida. Te admiro por esa batalla que solo tú conoces. Sé amable contigo. Nunca te des por vencido y confía en que por más oscuro que parezca, todo estará bien. No lo olvides. Un abrazo, buena tarde, gracias por todo y estamos contigo en Radio Felicidad. Esto es Reflexionando y él es Enrique Guzmán, Harlem en español, en 25 a las 6.

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1: Deseo que tengas una tarde muy bonita. Como siempre, para mí es un gusto acompañarte.
0: Aviso.
1: Tenemos un cierre en ambos sentidos de Avenida Insurgentes a la altura de Doctor Gálvez. Se debe a manifestantes en la zona. Tus alternativas son Anillo Periférico y Avenida División del Norte.
0: A vuelta de rueda.
1: Encontramos circulación complicadísima en Periférico, entre San Antonio y San Jerónimo.
0: Lento.
1: El avance de Fray Servando, de la calzada San Antonio Abad hasta el Eje 1 Oriente.
0: Ligera carga.
1: Encontramos circulación un poco lenta en Marina Nacional, desde Circuito Interior hasta Mariano Escobedo.
0: Buen avance.
1: Aprovecha que ya está libre la autopista Naucalpan-Ecatepec, entre la autopista México-Pachuca y la avenida Ixtacala.
0: Clima.
1: El termómetro marca 22 grados.
0: Gracias, Montserrat.
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0: Son las 5
3: con 38 minutos.
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2: Buenas tardes, más música para ti, más emociones. En 20 minutos serán exactamente ya las 6. Qué bonita música la de Radio Felicidad, todo el tiempo y a todas horas. Alejandro Fernández, Nube Viajera.

0: Buenas tardes, qué gusto, qué placer poder estar con nosotros a través de Radio Felicidad 1180M, los mejores momentos. Te mando un abrazo y te deseo lo mejor hoy y siempre. Estamos muy contentos de poder estar contigo a través de Radio Felicidad y claro, en iHeartRadio. ¡École! Ahí estamos siempre para ti, donde quiera que estés, con música, emociones y sensaciones que genera la música de Radio Felicidad. Ahora, pues de forma prácticamente tecnológica, por decirlo de alguna forma, ¿no? Te agradezco que siempre estemos juntos a través de Radio Felicidad. Gracias por estar con nosotros. Mi querido Andrés, ¿ya te vas a descansar?
1: Espero, amigo.
0: Ya llueve bastante fuerte la zona norte de la ciudad, que según esto el pronóstico había descendido, pero pues a final de cuentas pronóstico, y bueno, pues hay hasta granizo en la zona norte, así que hay que manejar con precaución. Y aquí en el centro ya se nota que viene fuerte el aguacero, como dicen por ahí. A manejar con mucha precaución, nosotros leíamos con mis compañeras de tráfico y clima cada 20 minutos aquí en Radio Felicidad. Roberto Carlos, ¿qué será de ti? Prácticamente en 10 minutos serán las 6 y a las 6:30 regreso con el poema.

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